0: Verbo se hizo carne
1: y habitó entre nosotros.
0: Dios te salve María, llena eres de gracia, el Señor es contigo. Bendita eres entre todas las mujeres y bendito es el fruto de tu vientre Jesús.
1: Santa María, Madre de Dios, ruega por nosotros los pecadores, ahora y en la hora de nuestra muerte. Amén. Gloria al Padre, y al Hijo, y al Espíritu Santo, como era en el principio, ahora y siempre, por los siglos de los siglos. Amén.
0: Derrama, Señor, tu gracia en nuestros corazones, para que los que hemos conocido por el anuncio del ángel la encarnación de tu Hijo Jesús, merezcamos por los méritos de su pasión y su cruz, alcanzar la vida eterna. Por Cristo nuestro Señor. Amén.
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0: No.
1: Hable.
0: Muy buenas noches, amigos. Es un gusto saludarlos a través de la frecuencia deportiva 107.9. Ya estamos a la mitad de la semana, hoy miércoles 12 de agosto de 2026. En la edición 228 de Circuito Deportes, sean bienvenidos y bienvenidas a un programa más, otra tarde calurosa en la ciudad imperial de Cobán. Ahí don Víctor en el monstruo de controles, ahí está don Víctor Cabnal, siempre con la sonrisa de todos los días. Gracias don Víctor, y nosotros ya vamos a iniciar con el deporte rural, departamental, nacional e internacional. ¿Qué le pasa al fútbol guatemalteco? De mal en peor. Y aparte, hoy se inició la temporada en Europa, prácticamente el banderazo de salida con el partido entre el campeón de la Europa League y la Champions League. Así que estaremos dándoles a conocer todo lo referente al resultado que se dio esta tarde noche allá en la ciudad de Salzburgo, Alemania. Y en cuanto al tema nacional, pues hoy se jugaron algunos partidos de la tercera, segunda división y la primera división. Vamos a ver si tenemos resultados, porque todavía no encontrábamos nada antes de venirnos para acá. Así que bienvenidos entonces a Circuito Deporte, edición 228. 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Así que sean bienvenidos. Hoy es día de la juventud para mí, hasta los 22 años, tal vez, hasta los 22 años, ya para abajo, toda una eterna juventud. Así que saludos cordiales a los jóvenes de Guatemala. Hoy estamos en el Día Nacional de la Juventud en nuestro país, pues hay que instarles al estudio, a hacer deportes, a alejarse de las malas prácticas y cuidarlos, también es deber de uno como adulto que ha pasado por esa edad darles el guía, la guía necesaria para que ellos tomen un camino bastante decisivo en pro de la sociedad y de su familia misma, porque hay que recordar de que la familia es en sí el eje central de la sociedad guatemalteca. Así que enhorabuena, la juventud guatemalteca cumple un año más, así en su honor. Y nosotros iniciamos Circuito Deporte. Ya tengo acá a mi lado, ahí enfrente de la consola, ahí está don Augusto Colia con la mejor información de esta tarde. Don Augusto, muy buena tarde.
2: Sí,
0: creo que algo cansado.
2: Un poco cansado. No, sí. Ahí estamos, don Carlos. No sé si se escucha ahí la.
0: Venga, ahí estamos.
2: Estamos ahí, ya que aquí nuestro audio pues no se escucha nada. Entonces.
0: De repente le cambiaron como ayer.
2: Estaba.
0: ¿Puede probar otro?
2: Estaba sonando, pero.
0: Ah, bueno.
2: Pero se nos fue el audio.
0: ¿Tampoco?
2: Vamos a ver cómo lo tratamos de corregir.
0: Pero porque se ve las líneas donde van.
2: Sí.
0: Entonces ahí se ve que es el suyo.
2: Efectivamente. Sí. Como le decía, gracias a Dios estamos una vez más en este programa Circuito Deportes, en donde pues la gente del área rural está pues anuente y pendiente de lo que la información del área rural. Hay campeonatos también cuadrangulares ya en los diferentes en las diferentes comunidades. Ya esperemos que nos den información algún allá de Chaal también hay mucha actividad futbolística. En San Juan Chamelco.
0: Ahí está don Víctor Javier, sí. O don Haroldo Chosí, en fin.
2: Don Haroldo Chosí nos llamó hoy, pero por otra situación de algún mensaje ahí para la radio, pero por cuestiones de tiempo no pudimos atenderlo. Claro. Pero sí, don Haroldo Chosí con su campeonato Copa Paisano sigue en curso en el Carro Azul, Centro de Alto Rendimiento. Pues él es el que organiza todos estos campeonatos de mi buen estimado amigo Erwin Haroldo Chosí. Allá usted se lo encuentra, allá donde está la Felipa Gómez.
0: Por ahí está el centro, sí, de operaciones.
2: Sí, ahí está el centro de operaciones de don Erwin Haroldo Chosí. Pues saludos a todo el personal de Ríos de Agua Viva que nos está sintonizando a esta hora de la tarde allá en cerca de la Felipa Gómez. Pues don Erwin Haroldo Chosí, anuente de darnos información sobre lo que sucede en la Copa Paisanos, mi estimado Carlos. Así que bienvenido entonces para don Erwin Haroldo Chosí y toda las demás comunidades, como en San Juan Chamelco, Carchá, como en San Cristóbal, en Tactic, que ya allá están de feria en esta semana. Dicho sea de paso, inició la feria el día sábado con el desfile inaugural allá en la vía de Tactic, como ya lo indicábamos. El señor alcalde municipal, don Edwin Guerrero, ahí daba declaraciones de que el campo de fútbol, la Tierra Colorada se le llamaba el campo de fútbol, ya está al 100% ya terminado esa cancha de fútbol que ellos...
0: La famosa, el Estadio La Joya.
2: Ese es aparte.
0: Ajá, ese es el estadio... Es el estadio municipal.
2: Sí, a la par del Estadio La Joya está esta cancha de fútbol que se le denominaba cancha de fútbol Tierra Colorada. ¿Por qué le decían Tierra Colorada? Porque por el mismo tipo de tierra sí, que ahí jugó. Ahí se arman buenos campeonatos municipales.
0: Ya me imagino cuando hay verano. Verano, esa Tierra Colorada se torna dura. Duro. Y la pelota rebota como usted persigue un conejo y dónde que lo va a controlar.
2: Y no digamos una caída. Lastima uno.
0: O en tiempo de invierno, se torna resbaladizo.
2: Es otra cosa.
0: Es totalmente diferente.
2: Diferente. En la obra que ha realizado el alcalde municipal, ya está terminado, ya la cancha de fútbol ya está al 100% terminado, tiene también área de parqueo y también tiene área en donde pueden ponerse a vender las señoras del negocio informal, ahí tienen un área de ellos en donde pueden estar. Enhorabuena para la Municipalidad de Tactic Alta Verapaz porque está haciendo buenas obras, tanto también en San Pedro Carchal, Estadio Beavista, también del señor alcalde municipal don Erwin Alfonso Catún, también ya está
0: con su luz artificial.
2: Sí, claro.
0: Dijo para este año.
2: Sí, ya yo creo que ya está ya
0: En los últimos
2: 85 o 90%.
0: Los últimos detalles.
2: Sí, son dos municipios en donde
0: han
2: crecido, sí, el fútbol y han visto la necesidad de ver cómo arreglar esas canchas de fútbol.
0: Interesante, entonces es de felicitar a las corporaciones municipales que se van preocupando por, y hablando de la juventud, ¿verdad? Obviamente de que si hablamos de la juventud, por ser el día de hoy conmemorando un aniversario más, el Día Nacional de la Juventud en Guatemala, pero también los de la tercera edad, o de la segunda edad, dígase de 35-40, la liga de experimentados también juegan en estas canchas, así que es menester hacer esa acotación. Y en el paso del tiempo, la efemérides de hoy, don Augusto, un día como hoy, solo que de 1717, nace el periodista y político guatemalteco Clemente Marroquín Rojas. Fue el primer vicepresidente de nuestro país. Además, fue el primer presidente de la Asociación de Periodistas de Guatemala, APG, y fundador y director del diario La Hora. Imaginémonos, 1717. Y es que lo hemos escuchado, pareciera de que nació entre 1900, pero no, hace rato. 1717, así que enhorabuena entonces, ya que en paz descanse Clemente Marroquín Rojas. También en esta misma fecha, pero ya de 1911, esto sí ya es del siglo pasado, nace Mario Moreno, más conocido como Cantinflas, el popular actor mexicano, el comediante de cine más importante de Latinoamérica en la época de oro del cine mexicano, Mario Moreno Cantinflas. Así que tenemos a alguien en la línea telefónica y vamos con don Augusto para que tenga bien presentarlo.
2: Muy buenas tardes para el profesor Ricardo Boll, el director técnico del Deportivo Fray Bartolomé de las Casas, que está con nosotros esta tarde. Buenas tardes, profesor. ¿Cómo está el equipo luego pues de la presentación del cuerpo técnico que tenemos entendido fue el día de ayer? ¿Y cómo está el equipo preparado para iniciar el campeonato de la tercera división? Buenas tardes, profesor. Adelante.
3: Bueno, muy buenas tardes, Augusto. Ahí bien, gracias a Dios, tranquilos. Aquí nos encontramos en Cobán ahorita, a la respectiva cena. Recién terminamos de jugar aquí contra Chamilco, la segunda jornada. Acá estamos con el grupo, en Cobán andamos ahorita.
2: Efectivamente, profesor, pues como le decía, tenemos entendido que ayer fue la presentación del cuerpo técnico. Profesor, ¿cómo se vivió ese momento con la junta directiva?
3: Bueno, pues realmente eso ya se había hecho ya hace días. Pues

0: y gracias a Dios, pues venimos acá a Chamelco a solventar el compromiso que corresponde a la segunda fecha. Nosotros el primer partido pues lo tuvimos, descansamos, no tuvimos participación, pero hoy gracias a Dios pues solventamos de buena manera la segunda fecha, que fue contra Chamelco, y pues venimos a tomar los primeros 3 puntos, gracias a Dios.
1: ¿Cuál fue el marcador, profesor?
0: 0-2 ganamos.
1: 0-2, pues un buen resultado. Pues para el equipo de Fray Bartolomé de las Casas, los primeros 3 puntos, y esto habla muy bien de parte del cuerpo técnico y de los jugadores del Deportivo Fray Bartolomé de las Casas.
0: Sí, gracias a Dios, la respuesta de los muchachos, de los jóvenes, pues fue buena. Un partido bastante complicado desde el inicio hasta el fin, en verdad, pero gracias a Dios yo creo que ellos respondieron durante los 90 minutos y pues satisfechos por el esfuerzo y el sacrificio de todos.
1: Efectivamente, profesor, ¿quiénes fueron los anotadores, profe?
0: Fue Gustavo Quintanilla y Marlon Virgil.
1: Gustavo Quintanilla y Gustavo Virgil.
0: Marlon Vigil,
1: es la cosa. Muchísimas gracias, es para llevar la estadística del Deportivo Fray Bartolomé de las Casas. Como le decía, pues inicia con buen pie, porque como usted lo indicaba, que el pasado fin de semana descansó el equipo Fray Bartolomé de las Casas. La tercera jornada, profesor, ¿con quién se va a enfrentar el equipo Fray?
0: Sí, el fin de semana recibimos a Salamá a las 3 de la tarde allá en Fray Bartolomé de las Casas.
1: Salamá, el equipo del pueblo.
0: Ajá.
1: Efectivamente, pues
0: nuestro próximo rival.
1: ¿En qué manda?
0: Ellos serán nuestros próximos rivales.
1: Muy bien, profesor. ¿Cómo fue el partido de hoy? Usted lo indicaba, fue muy complicado, pero pues esperemos que nadie haya salido lastimado de los jóvenes, de los jugadores, y también que pues el equipo se cuide de las tarjetas amarillas, profesor.
0: Sí, definitivamente, pues trataremos de tener un poco más de cuidado en cuanto a las en cuanto a la tarjeta, pues vamos a tratar de ver. Vamos a tratar de ver esa parte, ¿verdad? Porque sabemos que la acumulación de tarjetas para los muchachos pues nos trae consecuencias. Entonces vamos a tratar de ver esa parte.
1: Efectivamente, usted me indica que ahora aquí está en Cobán. ¿Cuándo viaja usted, profesor, o viaja de una vez con el equipo para Fray?
0: Ya nosotros nos vamos en unos momentos, pues seguimos nuestro camino para Fray Bartolomé de las Casas, porque ya el día de mañana pues tenemos que nuevamente entrenar.
1: ¿A qué hora se entrena el equipo de esos días, profe?
0: Fíjate que nuestro horario de entrenamiento es a las 9 de la mañana, por la razón de que muchos jóvenes pues estudian por la tarde.
1: Efectivamente, ¿cuántas incorporaciones tuvo el equipo Fray Bartolomé de las Casas que no sean oriundos de de Fray?
0: Cinco jugadores, tenemos a Jefferson, muchacho de Cutiapa, dos jugadores de Zacapa, a Marlon Pichiche de Quirihuapa, mismo Adentro Pich, que es del Polo Chico. A Shona, que también es del Polo Chico. Entonces pues también son parte del área, pero ustedes saben que no están volviendo de ahí de Fray Bartolomé de las Casas. A Abner también lo tenemos ahí, que desempeña la posición de contención, ¿verdad? Y esos son los jugadores que son de fuera, que vienen en calidad de refuerzo para nosotros.
1: Efectivamente, profesor Ricardo Boll, en este

0: Primer encuentro, usted como director técnico, pues me imagino que pues ya sacó conclusiones y también va a seguir sacando conclusiones en cada partido, ya que los jóvenes pues han ya cosechado los 3 puntos.
1: Sí, definitivamente, pues ya un poquito más frío, pues ya nosotros ya analizamos el partido el día de mañana junto a todos los jugadores y el cuerpo técnico. Ya nos sentamos a platicar un poquito más fríamente del partido, pero sabemos ¿verdad? el compromiso de todos y el compromiso que tenemos para el domingo, ¿verdad? Que ya hay que pensar en el partido del día domingo. Entonces pues siempre toca darle vuelta a la página ahí, primeramente Dios. Vamos a seguir siempre con la idea de ir escalando y de ir sumando.
0: Profe, una última pregunta. ¿Quiénes conforman el cuerpo técnico? Sabemos que usted es el director técnico. ¿Quiénes conforman a través de pues los otros cuerpos de técnico del equipo de Fray?
1: Fíjese que tenemos el apoyo del profesor Leonardo Santana y de Juan Castillo. Tenemos también al preparador de guardametas, el profesor Jesús Barrios. Entonces ahí tenemos también a la fisioterapeuta, en este caso pues ella es una enfermera profesional que también forma parte del cuerpo técnico y Yesenia. Entonces, pero ahí estamos ya, gracias a Dios, trabajando en conjunto, trabajando en grupo. Pues queremos que la buena armonía que se vive el equipo pues nos lleve a donde nosotros queremos, a nuestro objetivo, a nuestro propósito.
0: Muy bien, profesor, pues es la, si no me equivoco, es su tercera temporada con el equipo de Fray Bartolomé de las Casas, profesor, y pues como usted ya lo indicaba, pues ojalá que esta temporada llegue más lejos el equipo de Fray.
1: Pues sí, el propósito es ese, el objetivo es ese, pues entonces queremos que trascendiendo, ¿verdad? Entonces poner un poquito más arriba al equipo de Fray, que creo que lo merece.
0: Efectivamente, hoy no tuvo tiempo para visitar la familia entonces.
1: Pues aquí hacen con nosotros ahorita, solo disfrutamos de la cena y nosotros seguimos caminando con ellos.
0: Ah, muy bien.
1: Sí, aquí andan con nosotros.
0: Muy bien, profesor. Pues muchísimas gracias, profesor Ricardo Ball, por esa sus comentarios y por darnos información, ponernos al día del equipo Fray Bartolomé de las Casas, que como ya lo indicó usted, hoy cosechó los primeros 3 puntos y pues que siga pues así el equipo de Fray cosechando puntos en el camino, que es lo que es, más interesa para estar en lo más alto de la tabla de posiciones.
1: Bueno, muchas gracias, Augusto, muchas gracias a ustedes por haberse tomado tiempo, pues aquí estamos, siempre cualquier situación, cualquier momento, pues estamos a la orden. Y un saludo a todos los radioescuchas, a todos los que están pendientes de su programa, y muchas gracias a ustedes.
0: Le manda saludos don Carlos Enrique Paz, famoso Paitas.
1: Igualmente, muchas gracias, saludos también para él, muy amable.
0: Muchísimas gracias, profesor Ricardo Ball. Ha sido entonces las palabras del entrenador del equipo de Fray Bartolomé de las Casas.
2: Sí, que interesante lo que viene manifestando, porque ya es su primer juego de la temporada de la tercera división en la fase de grupos, en la fase de clasificación. Ha ganado en su juego a domicilio ante Real Chamelco 2-0. Gustavo Quintanilla y Marlon Vigil, 2 de los nuevos rostros que tiene el equipo para esta temporada. Así que interesante, porque empieza con buen camino su recorrido para el presente campeonato de apertura de la tercera división. Sabemos que es muy difícil, porque definitivamente ha hecho un buen trabajo en las dos temporadas previas, en donde llegó bastante lejos, y prueba de ello, los equipos que en su momento vencieron al equipo de Fray, ahora están en la segunda división, dígase el equipo municipal R19 de Zacapa, también el equipo Toros de Taxisco de Santa Rosa, e inclusive también Flores FC del Petén.
0: Sí, efectivamente, don Carlos, pues como lo indicábamos, pues el profesor Ricardo Bol, pues nos daba las acotaciones de que pues los jóvenes están ya al 100% en el trabajo que él necesita con los jóvenes de Fray Bartolomé de las Casas, y entonces pues esto es bueno porque de visita vinieron a cosechar los primeros 3 puntos.
2: Ante el equipo Los Caciques, los Morados, los, Corintos.
0: Los Caciques de Caciques.
2: Del Real Chamel, un equipo difícil que en su primera confrontación ganó sus primeros 3 puntos. Y ahora cargan con el, muerden el polvo de la derrota.
0: Efectivamente, esperemos que siga así cada partido el equipo de Fray Bartolomé de las Casas, porque los jóvenes están cumpliendo sus lo que el profesor Ricardo Bol necesita para poder trabajar con ellos, y así pues el equipo de Fray Bartolomé de las Casas pues estar en el más alto de la tabla de colocaciones. Así que cuando son las 6:28, nos vamos, don Víctor Camnal, nos vamos a la pausa comercial. Mientras aquí nos hacen reajustes aquí en nuestro sistema de micrófonos, vamos a la pausa comercial allá en la cabina principal con don Víctor Camnal.
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5: 18:29.
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2: Y bien, continuamos con el deporte nacional e internacional. 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Así que los de la primera división también jugaron el día de hoy. Todavía no nos han dado los resultados, pero ya mañana ya les estaremos dando. Y también la próxima jornada de la primera división, se jugaron buenos partidos entre las 12 que inició la jornada, en donde el equipo de Santa Lucía empezó dicha contienda contra en el grupo B, contra el equipo de Amatitlán.

0: Cristian y en el grupo B, eso es
1: ganó
0: a las 10 de la mañana.
1: Ganó Chaps. El equipo de Santa Lucía 2-0 al equipo de Motitlán.
0: ¿Tendrá algunos resultados?
1: El director técnico de Santa Lucía es el ex coanero, Erwin el Abuelo Morales.
0: Erwin Abuelo Morales.
1: Él es el director técnico de Santa Lucía.
0: Exactamente, sí.
1: Y ganó 2-0 el equipo de
0: ahora,
1: Santa Lucía.
0: Ahora tiene buen volumen esto.
1: Sí, ahora sí tiene todo el volumen necesario.
0: Sí, sí. Muy bien, FC Santa Lucía, entonces 2-0 ante Amatitlán. Y más tarde en el grupo A se jugó Chichicasteco ante el equipo de Gomerano. Y también Juventud Copalera, eso va a ser a las 3 de la tarde fue Iztapa. Esos dos juegos ya se cumplieron y en horas de la noche jugarán Aguacatán ante el equipo de Huehuetecos y Quiché FC contra las Serpientes Venenosas de Coatepeque, que ya consiguieron su primera victoria al mando de el señor Eric González, el ascensorista. Ahora en el grupo B, pues la Academia Champs jugaba hoy en la mañana ante San Benito, 10 de la mañana. Fray Janes jugaba en la tarde ante AF Guatemala. Y el equipo de Chiquimulí a las 19 horas enfrenta a Sacachispas de Chiquimula. Un partido interesante, dos que andan bien en la tabla de posiciones con 7 puntos ambos por diferencia de goles. Sacachispas es el líder actual del grupo B. Achuapa también en horas de la noche recibe a Sayache en el estadio Winston Pineda de Gudiel. No las tiene todas consigo Marco Antonio Morales al frente del equipo cebollero. Y los Conejos del Atlético Mictlán, que está bien posicionado también con 7 puntos, va a recibir a Nueva Santa Rosa a las 20 horas en el estadio La Asunción de Asunción Mita Jutiapa.
1: Efectivamente, don Carlos, tenemos ahí la de los juegos, pero este es en la primera división.
0: Ajá, sí.
1: Tenemos la cuarteta arbitral de cada encuentro, pero ¿la damos a conocer hoy o hasta mañana? Usted manda, don Carlos.
0: Ah, no, ¿es de esta jornada?
1: Sí, de esta jornada.
0: Ah, sí, ya tiene que ser hoy, porque ya sí. Mañana ya es otra.
1: La jornada 4.
0: Es otra, sí, sería la quinta,
1: sí,
0: la próxima.
1: Sí, Aguacatán jugando hoy a las...
0: En la noche
1: va a jugar a las 19:15. Enrique de la Rosa va a ser el árbitro central. Walter Ipsep, el árbitro al asistente 1. Kimberly Barrios, el asistente 2, Emanuel García, el cuarto árbitro, Aurelio Hernández, comisario, y Lucas Mendoza, pero no Lucas Mendoza,
0: sí,
1: que usted
0: sí,
1: conoce.
0: Sí.
1: Lucas Mendoza, asesor. El Deportivo Quiché frente al Deportivo Coatepeque va a ser a las 20 horas.
0: Así es,
1: hoy,
0: en el Estadio Municipal.
1: En el Estadio Municipal de Santa Cruz del Quiché. Los del Rey Quiché se van a enfrentar al Deportivo Coatepeque. Abraham Gómez, el árbitro central. Mario Velasco, el asistente 1. Shirley Batén, el asistente 2. Juan Navichoc, el cuarto árbitro. Orlando Tobar, el comisario. Y Pedro Reina, el asesor entre el equipo del Deportivo Quiché versus Deportivo Coatepeque a las 20 horas en el Estadio Santa Cruz del Quiché. FC Santa Lucía versus Deportivo Motitlán. El árbitro fue el árbitro central, ese fue mujer, Kimberly López. Fue la árbitro central, Kimberly López. Jeffrey Dionisio, asistente 1.
0: Pero no, Dionisio López.
1: Dionisio López, licenciado, a ver qué se habrá hecho, está sí. Desaparecido.
0: Sí, sí.
1: Alejandro Panjoj, el asistente 2. Edwin Calel, el cuarto árbitro. Juan Pablo Barrera fue el comisario. Y Eric Álvarez fue el asesor para este encuentro futbolístico. El Deportivo Chiquimulía se va a enfrentar, ya se está enfrentando al Club Social y Deportivo Sayache a las 19 horas es el partido.
0: Es Chiquimulía Sacachispas.
1: Sí.
0: Chiquimulía Sacachispas.
1: Y qué raro que dice Deportivo Chiquimulía o se habrán confundido.
0: Sí,
1: Sayache.
0: Achuapa es el que recibe a Sayache.
1: Ah, entonces está malo esto.
0: Sí.
1: Juan Carlos de León sería el árbitro central. Víctor Castillo, asistente 1. Bonifacio Agiatas, sí. Oliver Martínez, ese fue Bonifacio Agiatas, el asistente 2. Oliver Martínez, el cuarto árbitro. Wilson Menchú, el comisario. Y Juan Caal, el asesor. a las 19 horas está pactado este encuentro. Chiquimulía, Sacachispas. Sí, se confundieron. O sea, sí, dos veces aparece Sacachispas.
0: Sí, sí.
1: Sayache. Deportivo Achuapa se va a enfrentar al equipo de Sayache. Ahí sí.
0: Ahí estamos.
1: Sí, a las 15 horas se enfrentó hoy el equipo de Achuapa frente al Deportivo Sayache. El árbitro central fue José David Gómez. El árbitro central entonces, José David Gómez. Eduardo Méndez fue el asistente 1. William González, el asistente 2. Michael García, el cuarto árbitro. Magno Rochitimul, el comisario. Y Luis Escobar fue el asesor para este encuentro. Deportivo Achuapa, ya les vamos a indicar cuánto quedó este partido entre el equipo Atlético de Mitlán, que se va a enfrentar el día de hoy contra el equipo de Nueva Santa Rosa en el estadio de la Asunción. A las 20 horas va a ser este encuentro futbolístico. Lenín Pérez, el árbitro central. Lenín Pérez, el árbitro central. David Ical, el asistente 1. Iris Bail, el asistente, la asistente 2. Glenda López, la cuarto árbitro. Roberto Argueta, el comisario. Y Marisol Salazar, el asesor. Entre el equipo de Champs Guatemala versus Deportivo San Benito, que se jugó hoy, el árbitro central fue Brian Vargas, en el estadio Guillermo Slowin. Brian Vargas fue el árbitro central. Francisco Mozón, asistente 1. Naila Mazariegos, asistente 2. Brian Mejía, el cuarto árbitro. Araceli García, comisario. Miguel López fue el asesor para este encuentro. Champs Guatemala versus Deportivo San Benito del Petén. A las 14 horas fue este partido. Ya también vamos a averiguar cuánto han quedado este encuentro futbolístico, mi estimado Deportivo. Fray Janes fue el otro equipo que jugó a las 15 horas en el estadio Julio Martínez ante el equipo de AF Guatemala. Eduardo Caal fue el árbitro central para este encuentro. Johnny Koch, el asistente 1. Celeste Tajiboy, el asistente 2. Braulio Sol fue el cuarto árbitro. Omar Diegues fue el comisario. Y Rubén Castellanos fue el asesor para este encuentro futbolístico entre el Deportivo Fray Janes y el Deportivo AF Guatemala. A las 15 horas estaba este partido, mi estimado Carlos. Así que fue la jornada 4 de este torneo Apertura 2026.
0: Interesante. Entonces, vamos a, ya el día de mañana vamos a corroborar los resultados, la tabla de posiciones que deja esta cuarta jornada. Va viento en popa esta primera división.
1: Esto fue en el grupo A, don Carlos.
0: Sí.
1: El grupo B, que diga.
0: Sí, las destinaciones arbitrales. Sí,
1: el grupo A también está Juventud Copalera frente.
0: Ah, sí.
1: Es en el grupo A.
0: Sí.
1: Dimos dos a conocer, fue el de Deportivo Quiché, Deportivo Coatepeque, pero Juventud Copalera va a jugar a las...
0: Ya jugó
1: a las 15 la... con 23.
0: 25 minutos.
1: 25 minutos.
0: Sí.
1: Alan Monroy fue el árbitro central. Don Mario Monroy y fue el asistente 1. Ronald González, asistente 2. Pedro Sical, cuarto árbitro. Reginaldo Yucuté, el comisario. Y Gregorio Pineda fue el asesor para el equipo, para este partido Juventud Copalera Deportivo Iztapa, en el estadio Antonio Castillo de la ciudad de Copalera,
0: en San Ildefonso, Ixtahuacán.
1: Ixtahuacán, sí. Efectivamente. En el otro partido fue el Chichicasteco versus Deportivo Gomerano.
0: Municipal de Joya Baja. Ahí juega el equipo porque en el estadio Socoma ya no le autorizaron.
1: ¿Ya no? Sí, en el estadio de Joya Baja, entonces
0: siempre del Quiché.
1: Sí, de Joya Baja, sí. Del Quiché, sí. Conocemos hasta Joya Baja.
0: Exacto.
1: Sí, Deportivo Gomerano, el partido a las 15 horas fue el partido Chichicasteco Deportivo Gomerano. Kenneth López, el árbitro central. Brian Juárez, asistente 1. Wilson Cote, asistente 2. Génesis de León, cuarto árbitro. Julián González, el comisario. Y Jason Batén fue el asesor. Estos son entonces todo lo que está aconteciendo en el grupo A de la Liga Primera División en su cuarta jornada, torneo de apertura. 2026.
0: Así que las cuartetas arbitrales y lo que se viene para la quinta ya estaremos dando a conocer. Y en la Liga Nacional los equipos se preparan para la jornada subsiguiente, en donde a partir del sábado a las 13 horas Cobán Imperial recibirá al Deportivo Misco, que vienen con la capa caída después de derrota en la Copa Centroamericana el día de ayer. El mismo día, un buen partido a las 5 de la tarde en el Estadio David Cordón Hichos, Deportivo Guastatoya va a recibir al equipo rojo del Municipal, que ya descansó esta semana en su torneo internacional. El mismo día, sábado, 19 horas, otra vez los Cremas jugarán en el Estadio Cementos Progreso, esta vez sí de local, porque el pasado fin de semana jugó de visita ante la Aurora en el mismo escenario. Recibe a los Toros Rojos del Malacateco, buscando salirse de la incómoda posición a cual se encuentra, porque perdió y feo el pasado fin de semana ante los Tigres de la Aurora. El domingo a las 15 horas, Deportivo San Pedro recibe a un resucitado Aurora FC, los Tigres de la Aurora, el domingo a las 5 de la tarde, y 2 horas más tarde, 5 de la tarde, Deportivo Suchitepéquez en el Carlos Salazar jugará ante el alicaído Deportivo Marquense, que no encuentra la brújula, que ha perdido 3 juegos directos, y con ello pues está temblando la silla de Omar Arellano, el mexicano. Se podría ir si no consigue un resultado positivo, estaría siendo el primer técnico en irse de la categoría mayor. Y para el 23, día domingo, a las 20 horas, en el estadio Mario Camposeco, Xelajú Mario Camposeco recibe a Antigua, un juego reprogramado debido a los juegos que ambos conjuntos tienen, a raíz de que el equipo de Antigua jugará de local. Yo no entiendo por qué reprogramaron el juego, porque Antigua no sale, don Augusto. Estará jugando en el Estadio Pensativo el día jueves y hasta el domingo tenían que jugar, ¿no? O podían jugarlo el lunes 17 si Shell ha jugado, pero no entiendo. Bueno, es de lo que no entiendo. Son 3 horas y como no viaja. Y bueno, y ayer el equipo Shell viajó, sí, es cierto, está hasta Panamá, pero bien, ya vino ahora, tiene 3 días para preparar el juego. Los dos tenían tiempo, yo no sé cuál es el miedo a no jugar.
1: Efectivamente, así que pues Antigua reprogramó su partido, pero nos imaginamos que es para recuperar y poner al 100 el equipo, pero mañana le toca jugar al equipo de antigüeño
0: con el equipo Maratón.
1: Maratón de Honduras.
0: En el Pensativo.
1: Ojalá pues haga algo los antigüeños, porque ayer nos dejaron mucho que desear
0: los dos equipos guatemaltecos,
1: tanto el Xelajú Mario Camposeco como el equipo del Deportivo Misco. El Xelajú Mario Camposeco, una goleada de 5-2, mi estimado Carlos.
0: Sí.
1: Ya tiembla la CIA
0: de Roberto
1: don
0: Hernández,
1: Roberto Hernández,
0: el
1: ya
0: Mister Excusas.
1: Sí, ya lo indicaban hoy en horas de la mañana en un medio altense, en donde ya están pidiendo la cabeza del profesor Roberto Hernández, y suena el nombre de Willy Coito Olivera para llegar al banquillo del Xelajú Mario Camposeco, pero esto está en veremos, porque el profesor Roberto Hernández está, dice él que está con la condición de que el Xelajú Mario Camposeco se reivindique ante su afición.
0: Pero ya no le alcanza para clasificar.
1: Solo que sean dos goleadas.
0: Sí, sí, no, y que ya no depende de ellos.
1: Sí, también.
0: No, va a depender de los otros resultados, porque si no, ellos pueden ganar, pero con un empate que saque alguno de sus adversarios, que están en los primeros lugares con 6 puntos, chao, afuera. Y aparte de eso, fuertes declaraciones de Jorge Aparicio, dice, estábamos mejor con Amarine porque aguantábamos al rival, jugábamos a mantener el equilibrio en el medio campo y por ahí cansados los agarrábamos al adversario, dijo.
1: Sí, efectivamente. Entonces,
0: prácticamente está diciendo que se desbocan demasiado al ir a buscar los goles. Está bien en esta parte, pero tampoco hay que salir a lo loco, pues jugando de visita hay que aguantar un poco. Inclusive el director técnico de Plaza Amador, ¿sabe qué dijo, don Augusto? Y amigos aficionados que nos escuchan, gracias por esa audiencia, dijo, ya habíamos detectado el juego de Xelajú, dejamos que jugaran y que se cansaran para en el segundo tiempo solo llegar con la velocidad e hice los cambios necesarios, sabiendo de que tenía tres elementos veloces en la banca.
1: Efectivamente, sí, claro, un Xelajú todo de... En el primer tiempo daba la sensación de que
0: podía hacer algo más.
1: Sí. Luego de que empezó ganando 1-0, pero en 5 minutos le dio vuelta al marcador el equipo de Costa Rica.
0: En 12 minutos, en 3 Panamá, goles en
1: contra. De Panamá, sí. ¿Sí? Plaza Amador en 5 minutos le dio vuelta a la tortilla. Sí, sí. Y pues pensábamos que cuando empató el Xelajú Mario Camposeco, en el primer tiempo...
0: Iban 2-1,
1: pero...
0: 7 minutos, se vio el empate del equipo quetzalteco, pero... Ya al minuto 19, 23, 31 se vino de la debacle, una defensa totalmente desorganizada, no se vio por dónde, la entrada de Joamet Murillo, el número 15 de el equipo Plaza Amador, le dio un giro total a la situación, aparte de que ya había hecho mella en el equipo Xelajú, el cansancio de un ir y venir buscando las anotaciones, pero el equipo se resguardó bien, el equipo panameño, y desbordó toda su artillería a partir del minuto 15 al minuto 60.
1: Si usted se dio cuenta, este muchacho que fue sancionado,
0: Wilvin Tebalán,
1: pues
0: anota el autogol.
1: A él siempre en la banda donde él estaba jugando
0: siempre se fueron.
1: Se hizo mea porque el jugador, ¿cómo se llama este jugador que metió los dos goles?
0: Everardo Rose.
1: Rose, sí.
0: Ni siquiera le dio.
1: Le llegaba porque le ponían a él como su marcador, pero.
0: No iba a aguantar. Está la velocidad del jugador y aparte el peso corporal, la potencia física.
1: Y por la otra banda estaba este jugador
0: Javier González,
1: Zurdo González, que tampoco
0: no
1: aguantó la marca de su contrincante, y por esas dos bandas fue que hizo daño el equipo
0: más Plaza por el Amor. Sector izquierdo en el segundo tiempo,
1: sí,
0: todo por el sector izquierdo ahí, y nada que ver con el... Le culpan a Maynor Álvarez en el segundo gol de Rose, del primer tiempo, porque bajo las piernas le filtran el balón, pero él sale normal buscando achicarle el espacio, pero el jugador vivo y sabe dónde iba a pasar el balón, y de ahí que logra la segunda anotación para expirar el primer tiempo. Ahora en el segundo, en el autogol, nada que ver, porque él trata de despejar y el compañero llega de frente y le pega el balón y va hacia adentro. Entonces
1: sí.
0: No hay vuelta de hoja, un total desorden. E inclusive el señor Roberto Hernández saca a Kevin Ruiz y quiso con el muchacho que acaba de jugar la sub-20, Ricardo Márquez, darle profundidad, pero el muchacho no tiene la experiencia de jugar internacionalmente. Entonces ahí desajustó su zona defensiva y fue presa fácil del equipo panameño.
1: Efectivamente, yo me quedo con ese 5-2, si no hubiese sido más, don Carlos, una goleada.
0: Se salvó.
1: De 8-0.
0: Inclusive el equipo panameño se tranquilizó, porque si hubiera profundizado aún más, le aseguro que se nota un par de goles.
1: Sí, porque este Everardo Rossi, el otro...
0: Al descanso.
1: No me recuerdo quién era el otro.
0: El que entró es Joamet Murillo. El número 15, por poco, por celebrar, sube, y no es malla, sino que es un muro, y se tira. Imagínese que se pueda lesionar el tobillo. No podemos. Los jugadores no pueden hacer eso, subirse al muro.
1: Recibe sus primeros 5 goles el Maynor Álvarez a nivel internacional.
0: Sí.
1: Y si no hubiera sido por Diego Casas el segundo gol, hubiese sido más abultado el marcador, sí, de 5-1.
0: Se quita bien la marca Diego Casas, buen, sí, pase, claro, que le filtra también el Chucho López, y buen amague hacia la izquierda y luego al centro y descoloca al guardameta. Pero ahí era donde Xelajú tenía que presionar más en busca de la victoria, pero se retrotrajeron y posiblemente el cansancio, creo. Pero a estas alturas, es cierto que acaban de empezar la temporada, pero también los panameños igual, porque no hay mucha diferencia en cuanto al inicio de su torneo regular de los panameños, igual que los guatemaltecos.
1: Efectivamente, es su segunda victoria del equipo Plaza Amador en así la es. Copa Centroamericana.
0: Le ganó a Luis Ángel Firpo y pierde ante el cacique Dirian Gen, tiene 6 puntos en disputa.
1: Efectivamente, pero entonces... Como lo indicábamos, ojalá también el equipo de Antigua Guatemala el día de mañana pues haga bien las cosas y saque la casta en esta jornada 3 de la Copa Centroamericana.
0: Esa es su última oportunidad.
1: Sí,
0: porque
1: claro.
0: Con empate, adiós. Ah, más que una derrota. Más que una derrota. Mejor que le digan al aficionado, mire, vamos a jugar el último partido de los... Creo que, ya no, tiene que ir a jugar a...
1: ¿Quién quiere jugar
0: contra el Club Sport Herediano?
1: ¿Y contra el otro equipo? Solo ya solo con
0: Maratón.
1: Maratón de Honduras.
0: Sí. Sí. Porque ya jugó con Alianza.
1: Sí, son dos.
0: Ya jugó partidos. Con Real Estelí.
1: Efectivamente. Sí. Y pues hoy jugará el equipo de Amarini Villatoro, o ya jugó
0: Cartaginés jugará mañana ante el Herediano, ante el equipo de Motagua.
1: Así, exactamente, mañana. Sí,
0: Motagua a jugar de visita.
1: Sí, de visita, mejor Motagua.
0: Los rojos esperando ese resultado, porque si pierde el equipo de Amarini, estarían dándole posiblemente una oportunidad para el equipo rojo de ganar su propio juego, de clasificarse, porque esos 3 puntos o el punto que pueda perder el equipo de Cartaginés se le facilita al equipo rojo. Es cierto, tiene una salida ante el FAS y otro juego de local ante el equipo de Motagua. Ambos son difíciles porque son campeones de cada uno de sus países, tanto El Salvador como Honduras.
1: Sí, efectivamente. Ojalá que los equipos, los dos equipos que todavía pues están en la lucha o en la pelea de poder clasificar, Municipal y Antigua Guatemala, pues como ya lo indicamos, saquen la casta por Guatemala, por un país que pues necesita, porque ahora los comentarios vienen pues muy fuertes.
0: Para el fútbol guatemalteco, no solo de la sub-17, 20, 21 y la mayor. No clasificamos en nada y el fútbol guatemalteco a nivel de clubes tampoco logramos sacar buenos resultados en el área, así que estamos de mal en peor. ¿Y cuál es la solución a corto plazo? Pues seguir intentando hasta que venga un directivo, dice, bueno, empecemos de abajo, señores, porque nunca lo hemos hecho.
1: Efectivamente, pues entonces el profesor Amarini Villatoro, algunos de prensa allá en Xelajú, allá con la tierra de los superchivos, pues se está acabando la era de Amarini Villatoro de la mano del profesor Roberto Hernández. ¿Cree usted esto, don
0: Carlos? No, eso ya no es la era de Amarini, es totalmente diferente.
1: Lo que él dejó, o sea, no, supuestamente.
0: Él no dejó nada. O sea, él dejó hasta donde fue su campeón contra el Alajuelense. Ahí terminó su era. Porque ya después vino Roberto Hernández con su propio modelo de juego, su planteamiento, sus ideas diferentes. Es totalmente diferente. Entonces, para mí no hay una seguidía, como es un proceso, es pues totalmente diferente para mí. Porque Roberto Hernández tiene otra forma de pensar, de ver el fútbol, igual a Marini, igual. Es más defensivo a Marini que Roberto Hernández, eso sí.
1: Efectivamente, y para terminar, don Carlos, bombazo en Holanda, porque a última hora Xavi Hernández es el nuevo director técnico de la selección de Holanda. Llega, bueno. El maestro firmó contrato hasta la Copa del Mundo 2030. 2030. Sí, claro.
0: Bueno, en lugar de
1: Es el entrenador, ¿cómo se llama este entrenador? No me recuerdo. Ronald Koeman.
0: Ronald Koeman, sí. Bueno, por lo visto, Ronald Koeman creo que es el principal orquestador de haber, tal vez a la federación, decirle Xavi Hernández el indicado, porque fue su jugador y también estuvo como técnico con él, como asistente en su momento. Y aparte de eso, hoy ganó el Paris Saint-Germain en la Supercopa, inicio de la temporada en Europa, así que ganó 1-0 y está cumpliendo años, 56 años de existencia. El equipo de Paris Saint-Germain se fusionó un 12 de agosto de 1970 con un equipo que se llamaba Paris FC. Nada más, y había otro equipo que se llamaba Saint-Germain, y ambas directivas en ese momento no existía, no estaba en Liga Mayor, fusionaron los dos, por eso se llama París Saint-Germain. Hoy está cumpliendo 56 años, y qué mejor, ganando su partido entre el equipo de Aston Villa, de Dibu Martínez, que ni jugó, así que ganó el equipo de el técnico español, Luis Enrique Martínez, 2-1, y es el flamante campeón de la Supercopa de Europa.
1: Efectivamente, cuando son las 6:58, don Carlos, nos vamos al descanso. Dios primero, regresamos el día de mañana con más información. Gracias a nuestros patrocinadores.
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1: Feliz noche, hasta mañana.
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3: 18:59.
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1: 20 horas en punto.

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0: 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Aló.
1: Aló,
0: ¿qué?
1: Buenas noches, Chino.
0: Buenas noches, doña Estela.
1: ¿Qué tal está?
0: Bien, gracias. ¿Y ustedes
1: qué tal? Ah, qué bueno. Pues por aquí.
0: Qué bueno.
1: Llamándolo, que me hiciera el favor de complacer mi público.
0: ¿Cuál es, doña?
1: Bueno, cuando estamos unidos todos.
0: Ah, con cosa común.
1: Exactamente.
0: Muy bien, claro que sí.
1: Sí. Vaya. Solo le quería avisar que ahí nos acompaña la misa el... A las 5 de la tarde en la catedral.
0: ¿Cuándo?
1: El lunes.
0: El lunes.
1: Ajá.
0: Ah, bueno, ¿qué pasa?
1: Desde los Oscar.
0: Ah, sí, cierto, ¿sí? 40 días.
1: Ajá. Sí.
0: Va.
1: Ahí nos acompañar.
0: Gracias, doña Estela.
1: Bueno. Vaya,
0: gracias ahí, doña Estelita, pero a esa hora no puedo. Esa hora no puedo. Tal vez el día siguiente paso ahí, doña Estelita. 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
4: Ocanto Calvi Cumanés, Mayechana Banule Kishna. Buen provecho, muchas gracias. Así es, tenemos que estar bien cenaditos, bien comiditos a la hora de compartir con ustedes. Así que buenas noches, ¿cómo está la familia de Estéreo Gerardi? Y la programación de Cantos en Gachi esta noche del miércoles 12 de agosto. Saludamos ahí a los buenos amigos y amigas que se toman ese tiempecito de sintonizarnos. Ahí estamos con Alú. Alú. Alú, alú, alú, alú. Alú. ¿Qué? Aló. Aló, aló, aló, aló, aló, aló. Aló, aló, aló, aló. 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Cajueli 79-52-19-28 es nuestro número de comunicación directa. Nuestro WhatsApp funciona directamente el teléfono para transmitir en TikTok. O cambie como en el Sharen Cuanco, más sale hecho el mantios de caballos cabano le cachena cual, sochenaucac, o ninquionia cuinac la esheran, sasale hecho el mayaje vano cuile echena cual, echena luca. 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Saludos desde Estados Unidos, soy de Chama Grande Cobán. Saludo a mi papá Félix Q. Saludo chanquela caloyarán Elmer América chante tocarán este palac anis cuanchacla Chama Grande. 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
4: 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Aló.
5: Buenas noches.
4: Buenas noches, dígame. 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

0: 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Ogana kui saludos desde Chiseca, acá te estoy viendo su programa Chantele Caloy. Acá nací el Ran Juanco Lorenzo Luke, yo fui a Lorenzo Luke, el Ancha Cabingil. Necesito el número WhatsApp de tu radio, quiero una cam de la Iglesia Católica. Jona Cabich, Macajo, Sail Cacho, Lorin Juanco, Chacuilbal, Nacimiento, Sayache Petén, hola, aquí visualizo en la aldea. Tamagas, Livingston y Zabal. Que pechlimi, centro chamá grande. Ali, fecha de la misa chamá grande. Majinga está clacha cueva. Lorenzo Luque, Oquincha, Cuidual, Cahuabito. Un saludo para mi sobrina Marisa. En 22 de agosto va a cumplir 15 años. Y un canto de cumpleaños. Bueno, vamos a enviarle un su saludo. Buenas noches, le saluda Eric Manuel de Sechukti, Chiquishikacha. Quiero una alabanza Bantios de Lecahuadios. Cumpleaños mi sobrina acá en Tamagás. Un saludo para toda la familia en Campat. Campat. Buenas tardes, buenas noches. Se ha hecho el ejilcho que echan. Buenas noches. Buenas noches, don Víctor. Un saludo desde Florida. Muchas gracias por el saludo. Saludos del Incaná, Vilma, Lucrecia, Choc, Chungo, Charanchi, Guarón, La Isla, Chino, Arinza, Ligarita. Hola, buenos días o buenas noches, Gerardi Estéreo. 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Abanan, Lorin, Juanco, Cheroch, Beninquiza, Estéreo, Gerardi, 107.9. 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
2: 20 horas con 41 minutos.

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Hola, visualizando en Chamá, grande, bonita programación. Saludos a la familia Calyat. Allá la familia Calyat nos escuchan. Acá estamos viendo en California. Un saludo a la familia Teyulchen en Ampat. 79-52, 79-52, 79-52, 19-28, 19-28, 19-28 es el número de nuestra radio. Saludos, Chino, ¿cómo apareces en la cuenta de TikTok? Ahí estamos en Estéreo Gerardi. Litiscualicua desde Panzos. Buenas noches, don Víctor. Saludos a mi madre y a mi hermana. Ah, doña Silvia. ¿Qué tal, doña Silvia? ¿Cómo está, doña Rose? Doña Rose Rumaldar. ¿Cómo ha estado, doña Rumalda? Tenemos rato de no saber si nos escucha. Pero tu cuenta personal, el Chino. El Chino, ahí aparecemos. Saludo, don Víctor, visualizando aquí en Chiqueleu, Verónica. Muchas gracias por visualizarnos, seguimos escuchando, reflexionando en los cantos. Los cantos es una invitación a pensar positivamente para el bien personal y el bien común. Más es el bien común, dice la palabra aquí en el canto. Checarale, cabo a Dios, aleluya, checarale, casques, ¿eh? Aleluya a Dios, aleluya al prójimo. 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

0: con 2 minutos.
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Hola, buenas noches, don Víctor, acá en Te Escucho en Chiquileu, San Pedro Cacha, yo soy Wendy. Hola, Wendy, buenas noches, bendiciones. 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Buenas noches, don Víctor. Saludos de parte de mi hijo Oliver. Ah, doña Dolores. Saludando a nuestro amigo Oliver Tun allá en Satis. Eso es, este Oliver se desapareció. Estoy escuchando en Westfalia, Purulá, Baja Verapaz. Es un saludo para mi suegro Roberto Choc de Chihuarón, la isla
¿vale? Chokchan. Ogan akui, gokan akui, bendiciones. Gracias, ahí el amigo. Kecha konak limbis de cumpleaños. Kakech kanan, ¿po? Kakech konak chikon. Hola, buenas noches. Le mando un saludo, don Víctor. Gracias, Filomena La Chapina. Amén. Hola, buenas noches, don Víctor. Bonita alabanza, don Víctor. Aringuanco Comanesh. Saludos de mi mamá en Campac. Se llama Juliana Chocó Sol. Y toda la familia Chen Chocó. Buenas noches, don Víctor. Saludos a la familia Cajcaj en San Cristóbal, Verapaz. Allá la familia Cajcaj en San Cristóbal. Bendiciones, Chinamel. Masale Chol Comanesh. Ahí estamos. 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
1: 21 horas con 20 minutos.
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0: Gabi Gones. Buenas noches, don Víctor. Masala, chon, caballón y chita y ma, cuancat, coban, batat, pulag, cuan. Hola, buenas noches. ¿Qué tal? ¿Cómo estás? Bien, María. ¿Qué tal? ¿Desde dónde nos visualizas? ¿Cuál es el número de la radio? 79-52-19-28. Arán, cuanco, ¿cómo les? 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Dios no necesita que exageremos de nuestra fe, chengobaya. Lo que Dios quiere es lo más sencillo y lo más práctico que podamos realizar humanamente. Y uno de esos puntos es lo que hoy nos invita. Si tenemos algún conflicto, algún intercambio, algún desacuerdo con alguien, pues platiquemos, hablemos, a manera de que si nos escucha, bueno, y si al principio no nos escucha, pues busquemos una otra solución. Si la primera, la segunda, la tercera no nos escuchó, pues ya se lo dejamos a criterio. A lo menos hicimos la parte nosotros de humillarnos, porque es la parte esencial, ser humilde, culparse de lo que quizás no ha pasado nada. No es que uno haya iniciado un problema, pero que culparse, aunque uno no sea el culpable de haber iniciado algún lío, algún problema. La invitación, como dice Jesús, es que nos entendamos, comprendamos. Porque es importante reunirnos, platicar con él. Donde hay dos y tres en mi nombre, ahí estaré yo. O cambie como Nesh, la una basuta, la que viene a que. 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La o que van a cache, nosotros exageramos. 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Nos necesitamos singkis agaknya nanti. Por qué? Necesitamos desahogar sentimientos que tenemos guardados. Necesitamos que alguien nos escuche, mana? Naka, mana? Abraham, jokan nak saya colehilu nak ciarin ánimo. Hola, buenas noches, don Víctor. Todo volumen radio en estéreo, Gerardi. ¿En dónde nos están visualizando, pues? Ahora en Gojek sale Jai la Valca Salco Monesh.
1: 21 horas con 39 minutos.
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Buenas noches, don Víctor, soy Marcelino Malaxepat. Hola, Cabo Víctor, leen la chino, Cabo Víctor, saludos. Acá te estoy, aquí estoy trabajando en San José Pinula. Un saludo para mi esposa Vilma Lucrecia Chocu Ayanchi Guarón. Hola, Jocelyn Machat Saqueu Machat Ojino. 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
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Hokan sekali beran salut para usted, yo soy Desiderio de Petén. Gracias Desiderio. Acá te estoy viendo en Westfalia, Pulula Baja, Verapaz, soy Dolores, Sawi Pop, un canto 147, es que no sabemos cuál es el 147. Acá hay un número, hay cantos, hay algunos que ustedes piden que no tenemos. Hay unos que sí tenemos, pues ahí aparecen, hay algunos con nombres, hay otros que no tenemos los nombres, entonces nos confunde un poquito. Acá te estoy escuchando en Candelaria, Yalika Chisek, ánimo en tu programa, soy Doña María aquí. La María Masala Chol Tojarán Candelaria Chisek. 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

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Acá te estoy viendo desde la zona 13, Guatemala. Saludos, don Víctor. Bendiciones. Saludos aquí en Chal. ¿Cómo es, Mandishresh? 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

0: Pocas calcones, sabanas, jona, lileca, cápsula. Este es el momento de nuestra cápsula de la mañana del día jueves 13 de agosto del 2026. Y es la lectura del Santo Evangelio según San Mateo, capítulo 18, versículo del 21, 19, luego al 1 del 22. El Evangelio dice: en el nombre del Padre, del Hijo, del Espíritu Santo. Amén. En aquel tiempo, Pedro se acercó a Jesús y le preguntó: si mi hermano me ofende, ¿cuántas veces tengo que perdonarlo? ¿Hasta siete veces? Jesús le contestó: no solo hasta siete, sino hasta 70 veces siete. Entonces Jesús les dijo: el reino de los cielos es semejante a un rey que quiso ajustar cuentas con sus servidores. El primero que le presentaron le debía muchos millones. Como no tenía con qué pagarlo, el Señor mandó que lo vendieran a él, a su mujer y a sus hijos y todas sus posesiones, para saldar la deuda. El servidor, arrojándose a sus pies, le suplicaba diciendo: ten paciencia conmigo y te lo pagaré todo. El rey tuvo lástima de aquel servidor, lo soltó y hasta que le perdonó la deuda. Pero apenas había salido aquel servidor, se encontró con uno de sus compañeros que le debía poco dinero. Entonces lo agarró por el cuello y casi lo estrangulaba, mientras le decía: págame lo que me debes. El compañero se arrodilló y le rogaba: ten paciencia conmigo y te lo pagaré todo. Pero el otro no quiso escucharlo, sino que fue y lo metió en la cárcel hasta que le pagara la deuda. Al ver lo ocurrido, sus compañeros se llenaron de indignación y fueron a contarle al rey lo sucedido. Entonces el Señor lo llamó y le dijo: siervo malvado, te perdoné toda aquella deuda porque me lo suplicaste. ¿No debías tú también haber tenido compasión de tu compañero, como yo tuve compasión de ti? Y el Señor, encolerizado, lo entregó a los verdugos para que no lo soltaran hasta que pagara lo que debía. Pues lo mismo hará mi Padre Celestial con ustedes, si cada cual no perdona de corazón a su hermano. Cuando Jesús terminó de hablar, salió de Galilea y fue a la región de Judea, que quedó al otro lado de Jordán. Palabra de Dios.
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Hola, buenos días. Aquí te visualizo en España. Logarán España, yo chicabinguile taloila, Augusto Tulgen. Hola, Víctor José Conop 3. ¿Ah? ¿Cómo andamos, José? Por ahí por Conop 3. ¿Cómo está el ambiente ahí? Qué rico, ¿eh? Porque están en la altura. Buenos días, don Chengarena Rubén. Buenos días, don Víctor. Saludos desde Secoyou, Cobán. Tojarán Secoyou. Arinza de Catenamit, Cobán. Caminante, está aquí, Chajén. Todo me gusta de ti, Chengarena. Nació en canción de los caminantes. Buenos días, Víctor. Saludos para mi papá, don Ignacio, y mamá, doña Cristina, visualizando en... Kija Chimó, a tojarán Kija Chimó, lo que chacabin quilas, cuen San Pedro Cachama, ya el conés, harán sacar el canaoli, más ya saqueo canaolivia. Buenos días, aquí te visualizo en la aldea Rayajá, San Pedro Cachá. Hola, chengala, Osito Rivera. 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

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Saludando ahí a cada uno de ustedes que nos visualizan a través de nuestra plataforma de TikTok. Muchas gracias también por acompañarnos. Buenos días, acá visualizan la aldea Rashajá, San Pedro Cachán. Hola, ¿qué tal Osito Rivera? Saludos para la familia Rash Río Chicoy. Cobán desde la Indiana, César, Toharán, Indiana, Cuanchacune, Caloya, Río Chicoy, Abanán, Najco, Culecarán, y Cuanche, Renima, Arán, Quitanea, Chacón y Cantí. Yoli, Santilmí, Yoli, Juapán, Naxarro, Junli, Li, Inup, los apalacos, Nacli, Candiza, Shangrevli, Común. Majoltica, Guanacuá. Buenos días, estoy escuchando aquí en Chicoria. Tojbarna Cana Chicoria. ¿Hasta dónde queda Chicoria? Hola, buenos días, Víctor. Soy Dolores, aquí. ¡Pop! Ah, qué bien, Dolores. Qué alegre que nos visualizas por ahí, por Chicoria. Estoy escuchando en Chicoj. Ah, Aran Chicoj, qué ocho cabinquilas. Muy mañana. Aquí te escucho en Atlanta, Georgia. Soy la... Doña Zoila, un saludo para la familia Caal. ¿Quiénes más? ¿A quiénes más saludamos? Te están escuchando en Seacar, Sesacar. Tojarán Sesacar, yo que chacabinguil. Ya van con las cuijón y bocón. ¡Aló! ¡Aló! ¡Atina! ¡Hello! Hello, how are you? Chenkeble Kaloy Aranza Stepalak Anis. Te están escuchando en Sesakar, Kawahuan Danam, Yachisunerebla Sakar. 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Buen día, saludos para la familia Chopek en San Juan Cruz de Madera. Saludos desde dónde? Desde Inglaterra, Village Yoni. Ebla San Juan Cruz de Madera, cuy vaya la ranangoch anacula con Sheila. Vaya, buenos días don Víctor el Chino acá visualizando desde China y Chacobán. Sale hecho la China y Chacomanes. Arin Guancola o usted Juan Gebli con la que chacue los caminantes. Abanane. Así que con Sheila los caminantes ustedin. 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

0: Las 5 de la mañana, con 42 minutos.
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1: Arranguanlas, acaba, acaba, José. Saludo a la familia Pau Putul Secbolay 1, Fray, viendo en Galveston, Texas. Tocarán Texas, yo que te lo valo, Cabinquil, mañana, Barán, Cabinquil, las

0: Jason Víctor, buenos días. Aquí, mire, desde temprano en sintonía. Saludos cordiales, especialmente a toda la familia Coicú, la familia Tumach, ahí en el Potrerito, en la Libertad. Pues ahí, saludándolo con un día más de vida. Y se le aprecia mucho a don Víctor. Bendiciones.
1: Gracias a nuestro amigo Oliver Tun, a doña Mirna, a don Alberto, a doña Ana, a toda la familia Cucoy, ¿no? Y Cutun. A doña Dolores, ¿qué pasó, doña Dolores? Hoy sí se nos se olvidó de que está la radio ahí en el aire. Saludo don Víctor, a Rina Catcoavisa, la Ceiba Iscán, la Inca o a Sebastián. Van Dios, ¿cómo es? Yo, Chiculac, Chacvale, Cacangel. Quiero que me salude a mi esposa, doña Candelaria. Atentamente, don Sebastián, cana Candelaria. Machazaque, Uchencahuasebas. Saludos, don Víctor, acá te escribo en Santo Domingo. Uno, la familia Totcan. Tojarán, bits, acá en Santo Domingo. Saludos, don Víctor. 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

0: 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Mañana darán buenos días, don Víctor. Feliz jueves, bendiciones para todos los que visualizan desde el municipio de La Tinta Alta, Verapaz. El saludo a mi papá Agustín Cahuec, a mi mamá Matilde Che y a mis hermanos y hermanas, toda la familia Cahuec que se encuentra de parte del municipio de La Tinta. Atentamente, Ricardo Cahuec Sacul. Arán Guanco, Cahuá Richard, Ocanacuy Arán San Miguel Chamil. Arina Culacuy, como es de Cajonal. Saludo, don Víctor. Aquí visualizando el Naranjal Fray. Chacreli Bichan, Chacreli Tijoc, Chacreli Atina, mañana. Abanan, Mantis Arena, Xeravil, Eloy, del amigo Víctor Camnal Lachun. Ajoltica Querena, Xacucubona, Challi, Pocuapades, Chajes. La Vanes Tistaclacha, Juni Ruchi. Abanan, Chiris, Linache, buenos días, Jesús. 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
1: Preparar comidas saludables para tu familia escogiendo ingredientes que tienes en casa como huevos, vísceras, verduras, hierbas, maíz y frijol. 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
4: 6 horas en punto.

0: ángel del Señor anunció a María:
1: y concibió por obra y gracia del Espíritu Santo.
0: Dios te salve María, llena eres de gracia, el Señor es contigo. Bendita eres entre todas las mujeres y bendito es el fruto de tu vientre, Jesús.
1: Santa María, Madre de Dios, ruega por nosotros los pecadores, ahora y en la hora de nuestra muerte. Amén.
0: He aquí la esclava del Señor.
1: Hágase en mí según tu palabra.
0: Dios te salve María, llena eres de gracia. El Señor es contigo. Bendita eres entre todas las mujeres y bendito es el fruto de tu vientre, Jesús.
1: Santa María, Madre de Dios, ruega por nosotros los pecadores, ahora y en la hora de nuestra muerte. Amén.
0: Y el Verbo se hizo carne
1: y habitó entre nosotros.
0: Dios te salve María, llena eres de gracia, el Señor es contigo. Bendita eres entre todas las mujeres y bendito es el fruto de tu vientre, Jesús.
1: Santa María, Madre de Dios, ruega por nosotros los pecadores,

0: siempre, por los siglos de los siglos. Amén.
1: Derrama, Señor, tu gracia en nuestros corazones, para que los que hemos conocido por el anuncio del ángel la encarnación de tu Hijo Jesús, merezcamos por los méritos de su pasión y su cruz, alcanzar la vida eterna. Por Cristo nuestro Señor. Amén.

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Estos días, dice el Señor,

Dice el Señor: velen por los derechos de los demás, practiquen la justicia, porque mi salvación está a punto de llegar, a mi justicia a punto de manifestarse. A los extranjeros que se han adherido al Señor para servirlo, amarlo y darle culto, a los que guardan el sábado sin profanarlo y se mantienen fieles a mi alianza, los conduciré a mi monte santo y los llenaré de alegría en mi casa de oración. Sus holocaustos y sacrificios serán gratos en mi altar, porque mi tiempo será la casa de oración para todos los pueblos. Palabra de Dios. 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
2: 7:02.
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Muy buenos días, queridos hermanos y hermanas que nos sintonizan. De verdad es una alegría poder hoy con ustedes poder compartir. Me presento, mi nombre es Cristian Vázquez. Hoy no pudo estar el padre José Cam, pero sin embargo no podemos dejar de hablar de Jesús, no podemos dejar de hablar y proclamar su palabra, porque hemos sido llamados para hablar de él, de proclamar las buenas nuevas, como un día le dijo a sus discípulos, y que nosotros seguimos proclamando esa palabra. Esa palabra que trasciende, esa palabra que llega, y sobre todo en el corazón, y que ha cambiado al mundo, porque Dios, que ha sido el Verbo, es la palabra, y la palabra de cual hoy podamos compartir. A todos los que a esta hora de la mañana están despiertos, a quienes van caminando al trabajo, o a quienes están preparando el desayuno para sus hijos, o a quienes están comenzando una nueva jornada, a quienes están en casa, a quienes quizás todavía están luchando por levantarse de la cama, reciban un saludo lleno de cariño y sobre todo un saludo lleno de paz de nuestro Señor Jesucristo, de ese Señor que el cual le hemos proclamado y seguimos hablando de él. Ya son a las 7 de la mañana y qué hermoso es poder comenzar este nuevo día escuchando la palabra de Dios. Tal vez ayer fue un día difícil para alguno de ustedes, tal vez alguien se acostó con una preocupación, o tal vez alguien recibió una palabra que le dolió, tal vez alguien fue traicionado, tal vez alguien está cargando una herida que lleva meses, años o incluso toda una vida. Y quizá esta mañana alguien está escuchando esta reflexión mientras piensa: yo quiero perdonar, pero no puedo. Pero antes de adentrarnos a esta reflexión de esta palabra, tenemos que leer la palabra propiamente de nuestro Señor Jesucristo. Y leemos la lectura del Santo Evangelio según San Mateo. Gloria a ti, Señor. En aquel tiempo, Pedro se acercó a Jesús y le preguntó: si mi hermano me ofende, ¿cuántas veces tengo que perdonarlo? ¿Hasta 7 veces? Y Jesús le contestó: no solo hasta 7, sino hasta 70 veces 7. Entonces Jesús le dijo: el reino de los cielos es semejante a un rey que quiso ajustar cuentas con sus servidores. El primero que le presentaron le debía muchos millones. Como no tenía con qué pagar, el Señor mandó que lo vendieran a él, a su mujer, a sus hijos y a todas sus posesiones para saldar la deuda. El servidor, arrojándose a sus pies, le suplicaba diciendo: ten paciencia conmigo y te lo pagaré todo. El rey tuvo lástima de aquel servidor, lo soltó y hasta le perdonó la deuda. Pero apenas había salido aquel servidor, se encontró con uno de sus compañeros que le debía poco dinero. Entonces lo agarró por el cuello y casi estrangulándolo, mientras le decía: págame lo que me debes. Y el compañero se arrodilló y le rogaba: ten paciencia conmigo y te lo pagaré todo. Pero el otro no quiso escucharlo, sino que fue, lo metió en la cárcel hasta que le pagara la deuda. Al ver lo ocurrido, sus compañeros se llenaron de indignación y fueron a contarle al rey lo sucedido. Entonces el Señor lo llamó y le dijo: siervo malvado, te perdoné toda aquella deuda porque me lo suplicaste. ¿No debías tú también haber tenido compasión de tu compañero como yo tuve compasión de ti? Y el Señor, encolarizado, lo entregó a los verdugos para que no lo soltaran hasta que pagara lo que debía. Pues lo mismo hará mi Padre Celestial con ustedes si cada cual no perdona de corazón a su hermano. Cuando Jesús terminó de hablar, salió de Galilea y fue a la región de Judea, que queda al otro lado del Jordán. Palabra del Señor. Gloria a ti, Señor Jesús. Qué bonita lectura del Evangelio. Qué bonita lectura, la cual hoy vamos a reflexionar. Pero antes de reflexionar la lectura de este santo Evangelio, vamos a escuchar una melodía, una alabanza, un canto, el cual
ponga en disposición nuestro corazón para escuchar lo que hoy Dios tiene para cada uno de nosotros. Le pedimos por favor aquí a don Víctor en cabina que pueda poner la melodía.

0: Continuando con cada uno de ustedes, los que nos sintonizan con esta reflexión, que hoy sí vamos a adentrarnos a la reflexión y qué Dios nos quiere decir a través de su palabra. Y quizás esta mañana alguien está escuchando esta reflexión y mientras piensa, quiero que pongan en su mente y en su corazón esto. Yo quiero perdonar, pero no puedo. Y son cosas que a veces nos cuesta. Por eso, antes de continuar con nuestras actividades, antes de recorrer detrás de nuestras responsabilidades, quiero invitarte a detenerte por unos minutos el corazón. Respira profundamente. Deja por un momento que el Señor de verdad entre tu corazón, entre en ti. Yo sé que perdonar no es fácil. Sé que perdonar es muchas veces difícil, porque a veces nos han hecho tanto daño, nos han hecho tantas cosas en nuestra vida, que nos es difícil decir qué puedo hacer, qué al final es lo mejor. Pero aquí es donde nosotros tenemos que pensar y reflexionar que en esta vida tenemos para disfrutar. En esta vida tenemos para disfrutar, para pensar, para darnos cuenta que Dios tiene algo para nosotros. Y que a veces nosotros no entendemos, a veces no comprendemos. Y yo, como les digo, yo sé que es difícil perdonar. Yo sé que es difícil perdonar a los que nos han hecho daño, a los que de una forma han hecho cosas en nosotros, pero hoy eso es lo que Dios nos invita. Eso es lo que hoy Dios nos quiere en nosotros. Y por eso, permite que Dios te hable, porque la palabra de hoy nos presenta a la iglesia que toca uno de los temas más difíciles de nuestra vida, el perdón. En el Evangelio según San Mateo, capítulo 18, del versículo 19 al 19, versículo 1, encontramos a Pedro encontrándose a Jesús y preguntándole: Señor, ¿cuántas veces tengo que perdonar a mi hermano cuando me ofende? Hasta 7 veces. Pedro probablemente pensaba que estaba siendo bastante generoso y bastante justo. Señor, si una persona me ofende una vez, puedo perdonarla. Si me ofende 2 veces, quizá también 3 veces. Y todavía puedo intentarlo, pero hasta 7. Y Jesús sorprende a Pedro y Jesús le responde: yo te digo hasta 7 veces, sino hasta 70 veces 7. Entonces Pedro, sin dejar que pensar, y dice: si yo puedo apenas perdonar 7 veces, ahora me dicen 70 veces 7, imposible. Y aquí tenemos que entender algo muy importante. Jesús no está diciendo que debemos permitir que los demás nos hagan daño indefinidamente. Jesús tampoco está diciendo que debemos justificar la injusticia. Jesús no está diciendo que debemos permanecer en situaciones de violencia o aceptar que alguien continúe haciéndonos daño, física, psicológicamente. No. Jesús está hablando de algo mucho más profundo, de la libertad interior que nace cuando dejamos de vivir esclavizados por el rencor, por el odio que muchas veces nos inunda el corazón y no nos deja ser libres, no nos deja avanzar, no nos deja caminar en la vida. Pero el resentimiento, que es lo malo, el odio muchas veces permanece, a veces durante años, hasta décadas. Alguien puede haber hecho daño hace 10 años y sin embargo esa persona puede seguir ocupando un espacio dentro de su corazón todos los días. Y entonces debemos preguntarnos: ¿quién está viviendo realmente en libertad? ¿Quién está viviendo realmente en libertad? ¿Aquel que me hizo daño o yo, que todavía sigo pensando en lo que me hizo? A veces creemos que guardar rencor es una forma de castigar al que nos hizo daño. Equivocadamente estamos ahí. Pero muchas veces ocurre lo contrario. El resentimiento termina castigándonos a nosotros, porque el otro anda como sin nada. Tú te lo guardas y ahí lo tienes todavía, trabado en tu corazón y no te lo puedes sacar. Y la otra persona continúa con su vida, duerme, come, trabaja, se ríe, pero nosotros seguimos recordando, seguimos hablando de aquello, seguimos preguntándonos, ¿por qué me hizo esto? ¿Por qué me trató así? ¿Por qué me traicionó? ¿Por qué no me pidió perdón? Y mientras aquella persona sigue viviendo, nosotros seguimos atados. Seguimos atados a eso en nuestro corazón. Seguimos atados a lo que nos pasó, lo que nos sucedió. Y todo porque no podemos liberarnos. Sentimos que con nuestras propias fuerzas no podemos. Pero Jesús viene hoy a decirnos: perdona. No porque aquello que ocurrió haya estado bien. No porque el dolor no haya sido real. No porque la herida no importe. No, no es por eso. Sino porque tu corazón vale. Escuchen esto. Tu corazón vale demasiado para permanecer prisionero del resentimiento. No vale la pena, hermanos y hermanas, los que nos sintonizan, seguir con eso. Darle vueltas sin camino. Yo sé lo que ustedes sienten a veces. Yo sé de lo que les estoy hoy hablando. Porque es feo, no lo deja uno avanzar en la vida. Y cuando muchas veces ve a esa persona uno caminar y lo ve por aquí ya, uno siente ese dolorcito en el corazón y siente que todavía no ha podido solucionar. Siente que uno no puede seguir avanzando. Por eso, querido hermano y hermana, que estás escuchando esta radio a las 7 de la mañana, quizá hoy Dios no quiera cambiar a la persona que te hizo daño. Quizá hoy Dios quiera comenzar cambiándote a ti. Trabajándote contigo, como dijo: Señor, yo soy barro en tus manos, tú eres el alfarero, moldeándonos. Y puede que nunca lo haga. Quizás estás esperando que reconozca lo que hizo y puede que nunca lo reconozca. Quizás estás esperando escuchar: perdóname. Pero quizás esas palabras nunca llegarán. Y entonces aparecerá una pregunta: ¿voy a esperar toda mi vida para poder comenzar a sanar? ¿Voy a esperar toda mi vida? ¿Voy a esperar que esa persona, como les digo, me diga perdóname? ¿Que me busque? ¿Que me llame? ¿Que venga a mi encuentro para que yo pueda sanar? ¿Quieres empezar toda una vida a pasártela? No creo. No creo que sería justo para ti. Hoy el Señor dice: vengo por ti primeramente. Quiero sanar esas heridas. Quiero hacerte libre. Quiero tocar tu corazón y decirte: aquí estoy contigo, no te dejo, no te desamparo. Eso hoy el Señor quiere también decirte. Y antes de seguir continuando con esta reflexión, quisiera que también volvamos a sintonizar otro canto que nos llene, otro canto que llene de alegría nuestros corazones. Y le pido ahí en la cabina, Dodito, que pueda ponernos ese canto, el cual nos ayude, nos refuerce y que al final del día, digamos, no estamos solos. Dios está conmigo.
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puede suceder eso. Y se los digo la verdad. Aquí hablamos de forma clara. No nos podemos mentir. Por eso la palabra de Dios es verdad. Y dice, la verdad os hará libres. Y esa es la verdad. No pueden esperar toda la vida para cambiar porque el otro no les ha perdonado, porque el otro no les ha dicho, porque no. Yo sé que a veces necesitamos esas palabras, pero ¿qué palabras más maravillosas que podemos escuchar de nuestro Señor Jesucristo? ¿Qué palabras más maravillosas podemos escuchar de nuestro Dios? Y que el Espíritu Santo, como digo siempre, nos inunde, que el Espíritu Santo esté en nosotros, es lo más maravilloso y el que nos va a ir ayudando a superar y ir perdonando. Porque algo que quiero decirles, y les tengo una muy buena noticia, y eso es la verdad, es algo que Jesús nos enseña el camino del perdón. Y entonces aparece la palabra del Evangelio. Jesús habla de un hombre que tenía una deuda enorme, una deuda que no podía pagar. Y su Señor, movido por compasión, decidió perdonarle aquella deuda. ¡Qué hermosa imagen! Aquel hombre no pudo pagar. No tenía mucho o no tenía cómo hacerlo. Era una deuda demasiadamente grande. Tenía que vender todo y quedarse sin nada. Pero ¿saben qué recibió él? Misericordia. Y aquí está el punto central de la parábola. Dios nos ha perdonado una deuda que nosotros tampoco podíamos pagar. Y aquí nos tenemos que hacer la pregunta y tenemos que ser francos con nosotros. Tenemos que ser francos con nosotros, ser conscientes y hacernos esas preguntas. Yo creo que ustedes se la puedan responder, los que nos sintonizan. ¿Cuántas veces nosotros hemos fallado? ¿Cuántas veces? ¿Cuántas veces hemos cometido errores? ¿Cuántas veces hemos hablado de más? O sea, ¿hemos sido chismosos o hemos hablado de otros? ¿Cuántas veces hemos juzgado, criticado al hermano? ¿Cuántas veces lo hemos hecho? No nos mentamos. ¿Cuántas veces hemos herido a alguien? ¿Cuántas veces hemos prometido cambiar y volvemos a caer a lo mismo? Así como el perro que vuelve a su vómito. Así, ya lo dice uno de los proverbios. Y aún así, Dios nos sigue dando oportunidades. Aún así, Dios nos sigue dando oportunidades. Nos despertó esta mañana y nos regaló un nuevo día maravilloso. Nos permitió abrir los ojos, nos permitió respirar, nos permitió comenzar nuevamente. Y eso también es misericordia. Eso se llama también amor, que Dios nos demuestra a cada uno de nosotros. Por eso Jesús nos dice: si Dios ha tenido misericordia contigo, aprende también a tener misericordia con los demás. Y aquí está una de las preguntas más profundas que podemos hacernos esta mañana. ¿Cómo puede pedirle a Dios misericordia si yo me niego a tener misericordia con los demás? Eso es la verdad. Señor, hasta cuando oramos el Padre Nuestro, y se lo repito, perdona mis ofensas como yo perdono a los que me ofenden. Lo decimos tan fácil, tan forma espontánea, pero a veces no sabemos ni lo que estamos rezando. Terminamos siendo hipócritas porque decimos, perdona mis ofensas porque perdona mis ofensas. Ah, pero no lo somos. Queremos que nos pidan perdón, queremos que vengan hacia nosotros, queremos esto y lo otro, pero nosotros no somos capaces de perdonar. No somos capaces también muchas veces reconocer que somos muchas veces los culpables. A veces hasta nos hacemos los indignos. Ay, es que a mí me ofendieron, es que a mí dijeron esto de mí, hablaron esto de mí, dijeron tales y cosas. Y no seamos hipócritas. A veces nosotros también hemos, muchas veces, se los digo, ofendido. Después nosotros nos sentimos los indignos. Nosotros muchas veces habíamos empezado los pleitos, las discusiones, lo hemos hecho nosotros muchas veces, pero no somos conscientes de que nosotros muchas veces hemos herido, que muchas veces con nuestras palabras hemos tratado mal al hermano, lo hemos pisoteado, hemos murmurado de él, como diríamos en pocas palabras,

hemos hablado hasta de lo que no debíamos y lo hemos ofendido grandemente. Pero venimos ante Dios, nos postramos ante Dios. Señor, ten misericordia de mí, perdóname. Ten piedad de mí, borra mis rebeliones, borra mis pecados. Porque he pecado delante de ti. Y ya lo decía el rey David en el Salmo 51. Cuando pedía misericordia por su pecado que había cometido. Pero él sí trató y hizo de perdonar. Y por eso esta es la reflexión de hoy. Si queremos que Dios nos dé otra oportunidad, pero nosotros decimos con esa persona nunca. O queremos que Dios olvide nuestros errores, pero nosotros recordamos constantemente los errores de los demás. Señalamos, juzgamos. Y léanse, yo sí, realmente los animo a los que nos sintonizan, que se lean Mateo a partir del capítulo 5 en adelante. Tantas verdades tan grandes, tan maravillosas, que es el famoso Sermón del Monte. Cuando Jesús explica en parábolas, cuando Jesús explica muchas cosas que son verdad hoy en día y que todavía hacen eco hoy en este mundo. Y que la verdad sigue todavía más que nunca vigente. Y a veces nosotros queremos un Dios misericordioso, pero a veces somos jueces implacables con nuestros hermanos. Nos creemos justos moralmente, nos creemos perfectos, creemos que lo que nosotros estamos diciendo es como una voz autorizada y que tenemos la moral tan clara, tan precisa para decirlo. No, hermanos, no somos quienes para juzgar. Y si lo juzgamos, juzguemos con justo juicio, dice el Señor, y que con la medida que nosotros midamos, seremos medidos. ¿Por qué pones? ¿Por qué miras la paja en el ojo de tu hermano y no dejas ver tu propia viga? Ya lo dice nuestro Señor Jesucristo. Y podemos hablar un montón de muchas cosas más, hermanos. De verdad, nos cuesta entender de que si queremos que nos perdonen, pero nosotros tenemos que primero perdonarnos nosotros primero. Y también nosotros debemos de perdonar, pero de corazón como Dios nos ha perdonado a nosotros. Y por eso Jesús hoy nos invita a cambiar. Pero quiero decirles algo aún más importante. Perdonar no significa decir que no pasó nada. Eso también es cierto. Perdonar no significa borrar la memoria. Perdonar no significa confiar nuevamente de manera inmediata en alguien que rompió nuestra confianza. Eso sí es cierto. Porque al final hay veces rompe nuestra confianza, la amistad tan bonita y el lazo de amistad que teníamos tan grande. No lo significa. Perdonar tampoco significa regresar a una relación que nos hace daño, que al final ya no tiene más por dónde ir, que al final ha visto mucho daño físico, verbal entre nosotros. Y por eso hay heridas, hay momentos en nuestra vida que necesitan distancia. Hay relaciones que necesitan límites también. De verdad, se los digo. Hay situaciones que necesitan justicia, pero incluso cuando ponemos límites. Yo les digo algo. ¿Podemos dejar de odiar? Incluso cuando nos alejamos. ¿Podemos perdonar? Incluso cuando no volvemos a confiar de la misma manera. ¿Podemos entregarle la herida a Dios? Que eso es lo más maravilloso. Porque perdonar no siempre significa volver a caminar junto a la misma persona. A veces perdonar significa simplemente decir: Señor, ya no quiero cargar con esto. Y por eso dice el Señor: venid a mí todos los que estéis cargados y cansados, que yo os haré descansar. Recuerden, Jesús ahí está. Ahí está al pie de ustedes para hacerlos sentir y que vengan con él todos los que estéis cargados y cansados, porque os hará descansar. Para seguir todavía con esta reflexión y seguir compartiendo con ustedes, con los que sintonizan, quiero que escuchemos otro canto de alabanza, otro canto de nuestro Señor Jesucristo. Le pedimos a don Víctor en la cabina.

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2: 7:43.
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6: Continuando, queridos hermanos y hermanas que nos sintonizan, estamos entrando casi a la etapa final de esta reflexión. Y si se dan cuenta, hemos hablado tantas cosas, ya venimos ya hablando de esto. Pero algo que quisiera que ustedes sepan es que, Señor, y quisiera que ustedes se pongan en esa disposición, porque el Señor lo sabe muy bien. Y digan, Señor, ya no quiero cargar con esto. Díganselo. Señor, me dolió. Señor, todavía me duele. Señor, yo no puedo hacerlo solo, pero hoy decido entregártelo. Eso tenemos que decirle al Señor. Y quizás eso sea lo que Dios quiere escuchar de nosotros esta mañana. No una frase perfecta, no una oración elegante. Simplemente, Señor, ayúdame a perdonar. Porque hay perdones y somos conscientes que humanamente parecen imposibles. Hay personas que nos hicieron no solo daño, sino nos hicieron heridas profundas. Hay palabras que nunca olvidaremos. Hay traiciones que cambiaron nuestra manera de mirar a los demás. Hay familias que dejaron heridas, amistades que terminaron mal. Mal. Hay matrimonios que terminaron llenos de odio, de rencor, de resentimiento. Y todavía sigue eso a flor de piel. hay personas que fueron abandonadas. Hay personas que fueron engañadas, estafadas. Hay personas que todavía lloran por alguien que los lastimó. Y para todas ellas, Jesús hoy les dice, escuchen bien, ¿qué les dice hoy Jesús? Perdona. Y no porque sea fácil, sino porque Cristo quiere llevar tu corazón. Tal vez esta mañana necesitas perdonar a alguien y te invito a que lo hagas. Pero también puede ser que necesites pedir perdón. Porque a veces nos identificamos fácilmente con la persona herida. Pero nos cuesta reconocer que nosotros también hemos herido, juzgado, criticado, humillado a alguien. Y quizá alguien que está esperando una llamada tuya, quizá alguien que necesita escuchar esa palabra mágica, puede decir, una palabra que tiene poder de transformar, de cambiar corazones, que es perdóname. Quizás hay un hijo que necesita escuchar esas palabras de su padre. Quizás hay una madre que necesita escuchar, perdóname mamá, perdóname papá, por el daño, por lo que te he hecho sufrir, perdóname madre. Recuérdense que cuando uno pide perdón a los padres, cumple uno algo importante, el cuarto mandamiento con promesa, que dice, honra a tu padre y a tu madre para que te vaya bien en la vida y seas de larga vida sobre la tierra. Porque a veces hasta con nuestros papás nos peleamos, con nuestra madre. Quizás también con el esposo, con la esposa. Quizá un hermano, quizá un amigo. Y puede ser que hoy Dios te está diciendo, no esperes a mañana. Porque recuérdense, el mañana trae su propio afán. No te afanes por el día de mañana, ya lo digo, Señor Jesucristo. Porque no sabemos cuánto tiempo tenemos. La vida es demasiado corta para vivir acumulando resentimientos. Es demasiado corta, hermano, de hablar resentimientos, de estar guardando esas cosas como basura en nuestro corazón. Es mejor sacudirlo, sacarlo. La vida es demasiado corta para vivir acumulando resentimientos, como les decía. Es demasiado corto para dormir enojados. Demasiado corto para pasar años sin hablarle a alguien. Es demasiado corto para permitir que el orgullo destruya relaciones que todavía pueden ser restauradas. Por eso hoy, si tienes la posibilidad de reconciliarte, hazlo. Si puedes pedir perdón, hazlo. Si puedes perdonar, hazlo. Y si todavía no puedes hacerlo, completamente comienza con una oración. Así sencilla, Señor, quiero querer perdonar. Y a veces es el primer paso, porque el perdón también es un proceso. Hay heridas que no desaparecen en un día, pero cada día podemos entregárselas un poco más a Dios. Y quiero terminar diciéndoles que Dios los ama, que Dios los quiere. Que Dios puede restaurar sus corazones. Es el único que lo puede hacer. El único que puede transformar su mente, su corazón. Porque al final su palabra es como una espada de doble filo que penetra hasta las entrañas. Que cambia, que restaura y que no deja nada ahí. De verdad se los digo. Dios es tan maravilloso, tan bueno, que Él lo puede hacer. Y lo puede hacer con cada uno de ustedes, los que hoy nos sintonizan. Compartan también este mensaje. Compartan lo que hoy han escuchado de parte de Dios. No de mí, no de Cristian, sino de Dios. Porque es Dios que habla a cada uno de ustedes de corazón a corazón. Por eso pedimos otra canción, otra adoración para nuestro Señor. Y de último voy a hablar lo último ya de la reflexión para que podamos terminar hoy esta mañana. Le pedimos en cabina a don Víctor otro canto.

hermanos y hermanas, ya para terminar este programa, quiero que hagamos una pregunta que quede grabada en nosotros, en nuestra mente. ¿Cuánto me ha perdonado Dios a mí? ¿Y cuánto entendemos esto? Y el corazón, les aseguro que va a empezar a cambiar. Y por eso quiero que hagamos esta oración final. Digamos, Señor Jesús, en esta mañana pongo delante de ti todas las heridas que llevo en mi corazón. Tú conoces a las personas que me hicieron daño. Tú conoces las palabras que todavía me duelen. Tú conoces las traiciones que todavía recuerdo. Tú sabes cuánto he llorado. Tú sabes cuántas veces he dicho, yo nunca voy a perdonar, pero hoy quiero entregártelo. Dame la fuerza que no tengo. Dame un corazón capaz de perdonar. No permitas que el odio gobierne mi vida. No permitas que el resentimiento me robe la paz. Ayúdame también a reconocer las veces que yo he herido a otros. Dame humildad para pedir perdón. Dame valentía para buscar la reconciliación. Y cuando una relación necesita límites, dame sabiduría para ponerlos.

0: sin odio y sin deseo de venganza. Señor, sana las heridas de mi corazón y enséñame a amar como tú amas. Yo quiero comenzar nuevamente. Hoy quiero dejar atrás el resentimiento. Hoy quiero vivir en libertad, porque sé que tú me has perdonado muchas veces y por eso también quiero aprender a perdonar. Amén. Queridos hermanos y hermanas, que esta mañana sea una mañana, que no sea una mañana cualquiera. Que hoy podamos comenzar el día con propósito. Perdonar, pedir perdón y vivir en paz. Que Dios bendiga sus hogares, que bendiga sus familias, que bendiga a quienes están trabajando y a los que nos sintonizan. Que bendiga a quienes están enfermos, a quienes están preocupados, a quienes están atravesando momentos difíciles. Y recuerden esta frase durante todo el día. Recuerden esta frase. Perdonar no cambia el pasado, pero puede cambiar nuestro futuro. Que el Señor les conceda un hermoso día. Que les conceda paz, tranquilidad a cada uno en sus corazones. Y yo les digo muy buenos días y que Dios los bendiga siempre a cada uno de ustedes, los que nos sintonizan. Y terminamos este programa con un canto que alabe y exalte el nombre de nuestro Señor Jesucristo. Y un gusto haber estado con ustedes en este programa y que ustedes nos hayan podido sintonizar. Les manda un saludo cordial su hermano Cristian Vázquez. Bendiciones.
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2: 7:58.
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0: 8:22.
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1: 9:03.
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0: 9:20.
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2: 9:43.
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0: ayer. Este ha sido un regalo musical para quienes gustan experimentar de nuevo los más bellos sentimientos del ayer. Les invitamos para que mañana nos vuelvan a acompañar en esta misma frecuencia y a esta hora. Por hoy, muchas gracias.
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0: 10 horas con 1 minuto.
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0: Sin saludarles. ¿Cómo les va? ¿Cómo les trata la vida? En este día jueves, hoy estamos en este día jueves 13 de agosto del año 2026. Tan rápido pasa el tiempo, mis amigos. Estamos en este día jueves, casi viernes. Saludos y bendiciones para cada uno de ustedes, donde quiera que se encuentren en esta mañana. Esta es la programación Duelo de Gigantes a través de Estéreo Gerardi 107.9 FM. En el último del cuadrante, pero en el centro de su corazón. Ya habilitado en este momento el 79521928. Ya saben, una llamada directamente en la cabina de Estéreo Gerardi, eligiendo cuál suena. La número uno o la número dos. O a través del WhatsApp. A través del 4670-8536. Un mensaje de voz. O un mensaje por escrito. Esto es Rappi Competencias. Ánimo, mi gente. Ánimo. A seguir adelante, a seguir luchando, a seguir trabajando. Que la vida es bonita. Aquí va a sonar la música. La música que nos va a alegrar la vida. Suena en Estéreo Gerardi. Al estilo único. Ya con ustedes, su amigo y servidor, Gerardo Sol. Que le estará acompañando desde ese momento hasta las 12 del mediodía. Con las buenas canciones en Rappi Competencia. Más al hecho el común chancherita cachiruli, la que en acuana. Jueves, la cuota casa, oshlahu. Felipo agosto, relichia. Cuakish que calch, cuak o. Si también llegó otra castigo en Kilika, Ángela Insa, Estéreo Gerardi. Tocali. Tiene que estar el root, sacar el blizzón, bellales, como. Naulak, saca chirule. Maruni, que es bocón, sal 79, 52, 19, 28. Rajunak, saca chiaple, kush sali. Sale para WhatsApp. Sacale 46, 70, 85, 36. Es momento de arrancar y es momento de presentar la frase del día.
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0: fuerza será más.
1: Crecer más fuerte.
0: Como ayer.
1: Hoy más que contar los días.
0: Nos esperaba por dar.
1: Aprendamos a vivirlos.
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1: Sabiendo que cada instante
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1: Es una oportunidad para ser mejores.
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1: 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Y para valorar lo que tenemos.
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1: Vivámoslo con gratitud.
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1: Nuestra frase del día.
0: 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Y por ella no me quiero morir. Tampoco que se me muera mi vieja.
1: De esta manera estamos arrancando la programación.
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1: Con nuestra frase del día.
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1: hay que aprovechar el tiempo. Porque el tiempo no regresa. Siempre sigue avanzando, avanzando y avanzando. ¿Qué nos deja? Nos deja algo.
0: Los caminos de la vida.
1: Deja lecciones. Recuerdos. Y momentos. Por eso hay que vivirlo. Porque el presente es un regalo. Y hay que aprovecharlo.
0: La madrecita.
1: 22 minutos, ya pasamos de la hora 10 en la programación. De esta manera estamos arrancando con nuestra frase del día. El tiempo que pasa no regresa. Siempre deja algo. Lecciones, recuerdos, momentos que nos forjan y nos hacen crecer. Hoy más que contar los días, aprendamos a vivirlo, sabiendo que cada instante es una oportunidad para ser mejores, para amar más y para valorar lo que tenemos.
0: Dios del cielo.
1: El presente es un regalo. Vivámoslo con gratitud. Momento de presentar
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1: nuestra primera pausa. Y después estaré de vuelta con más de la programación.
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5: 10 horas con 23 minutos.
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0: Cervantes.
1: Es momento de arrancar. Es momento de presentar la primera competencia. Pilas ahí, muchachos. Ya saben. 7952-1928. Un mensaje de voz. O un mensaje por escrito. A través del 4670-8536. Ya por acá en la tornamesa número 1 está la versión musical de Los Dos Carnales.

0: caminantes. Para en la tornamesa número 2. Esa versión musical que lleva por nombre.
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0: La versión musical de Los Caminantes. Ustedes deciden cuál suena. ¿Los Dos Carnales o Los Caminantes? 7952-1928. Ya por acá la comunicación. Hola, buenos días.
2: Aló, buenos días.
0: Buenos días, ¿y quién habla?
2: Aquí le habla Santiago Ramírez.
0: Santiago, ¿con cuál vamos? ¿La 1 o la 2?
2: Con la 2.
0: La número 2. Muchas gracias, Santiago, por participar.
2: Muy bien.
0: Gracias. ¿Quién más? ¿Y quién más? 7952-1928. O a través del WhatsApp. 4670-8536. Siguiente comunicación. Hola, buenos días.
3: Buenos días.
0: Buenos días. ¿En cuál vamos?
3: La primera cosa.
0: ¿Su nombre?
3: Sí.
0: Muchas gracias ahí por la comunicación. Empató el asunto, 1-1. Una más. Ya saben, a través del WhatsApp 4670-8536 para mensaje de voz y mensaje por escrito, eligiendo cuál suena.

0: comunicación. Hola, buenos días.
1: Aló.
0: Buenos días, ¿con cuál vamos? ¿La 1 o la 2?
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0: ¿Para qué quieres volver? ¿Verdad que sí? ¿Y quién habla? Se cortó la comunicación. Muchas gracias ahí por participar. Es momento de presentar la versión musical de Los Caminantes. Esta versión musical que lleva por nombre ¿Para qué quieres volver?

decides lo que suena en Duelo de Gigantes. Llámanos 7952-1928. 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

0: Vamos
1: a continuar con más.
0: Con más de las buenas canciones. Ya saben, nuestra vía de comunicación. A través de una llamada, de un mensaje de

mensaje por escrito. Ya por acá en la número uno, la versión musical de Patrulla 81.

0: qué ritmo. Como la... Qué temazo musical de los Tigres. Los Tigres del Norte. En la zona paisa número 2. De paisano a paisano.
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0: Mira esos ánimos.
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0: Siete, nueve, 52, 19, 28. Ya por acá la comunicación.
2: Hola, hola, buenos días. Aquí te saludo en Cabún, soy César. La segunda, porfa, la segunda.
0: Gracias ahí por la comunicación de César. Por la víriva. La versión musical de los Tigres. ¿Quién más y quién más? 7952-1928. A la cuenta de uno. Y a la cuenta de dos. Y a la cuenta de tres. Vamos a escuchar la versión musical de Los Tigres. De paisano a paisano.

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10 en la programación. Gracias ahí por la comunicación. Vamos a continuar con más. Ya por acá en la tona mesa número 1 está la versión musical de Vicente Fernández.

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1: La tornamesa número uno.
0: También hacen lo mismo.
1: Esta versión musical que lleva por nombre La Derrota.

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0: Y mientras en la tornavisa número 2 está la versión musical de Bronco.

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0: La versión musical de Bronco. En la tornamesa número 2.
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0: mamá. Ustedes deciden cuál suena. La tornamesa número 1 o la tornamesa número 2. Vicente Fernández o Bronco. Ya por acá la comunicación a través del WhatsApp.
2: Carado, buenos días. Aquí les saludo don José Alberto con la segunda, por favor. Un saludo para doña Estela Cobán. Muchas gracias.
0: Muchas gracias ahí por la comunicación de don José Alberto. ¿Y quién más? Más comunicación. Hola, buenos días.
3: Hola, buenos días.
0: Buenos días, ¿en cuál vamos?
3: La segunda, porfa.
0: ¿Su nombre?
3: Lady.
0: Lady, ¿desde dónde?
3: De Lankin.
0: De Lankin, gracias Lady por la comunicación. Más comunicación a través del WhatsApp.
4: Aquí
0: ah, vamos a ver por acá. Gracias, gracias ahí por la comunicación. Una más. Hola, buenos días.
5: Hola, buenos días.
0: ¿Con cuál vamos? ¿La 1 o la 2?
5: La segunda forma.
0: ¿Su nombre?
5: Ingrid, soy aquí.
0: Gracias, Ingrid, allá en Tactic. Es momento de presentar la versión musical de Bronco con su tema musical. No nos vamos a olvidar.

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1: Vamos a continuar con más de la programación. Ya por acá en la número uno. Esta versión musical que se titula ¿Cómo llora mi alma?

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Ay, ay, ay, ¿por qué? 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Se acabó. La versión musical de Eddie Herrera. La tonadiza número uno. Cómo llora mi alma. Mientras en la tonadiza número dos está la versión musical de El Trono de México.

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1: Ya por acá la comunicación. Ahora buenos días. Buenos días, ¿cuál suena? ¿La una o la dos?
2: La primera, porfa.
1: ¿Su nombre?
2: Eugenia, soy aquí en Tati.
1: Gracias, Eugenia. Gracias por la comunicación. Por la mínima, Edwin Herrera. Siguiente comunicación, aló, buenos días. Buenos días, ¿en cuál vamos? ¿La una o la dos?
2: La segunda, porfa.
1: ¿Su nombre? Gracias ahí por la comunicación. O a través del WhatsApp 4670-8536. Un mensaje de voz o un mensaje por escrito. Una más, hola, buenos días.
3: Hola, buen día.
1: ¿Cuál suena, la 1 o la 2?
3: La primera, por favor.
1: Muchas gracias. ¿Su nombre?
3: Carolina, soy aquí en Tepic.
1: Gracias, Carolina. Y por la comunicación. Es momento de presentar la versión musical de Eddie Herrera con su tema musical, Cómo llora mi alma.

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2: 11 horas con 2 minutos.
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0: Hola, hola, mi querido y apreciado amigo don Gerardo, tenga usted un buen día. Los saludamos con mucho cariño y aprecio a usted y a todos los oyentes de la emisora Gerardi. Gracias a Dios por otro día más de vida y porque ya está con nosotros, animando la programación con ese entusiasmo y alegría que usted nos transmite. Los saluda Marta desde San Juan, Zacatepeque. Bendiciones, don Gerardo, gracias.
1: Gracias por la comunicación de doña Marta allá en el San Juan, Zacatepeque. También para Freddy Cal, allá en Caserío Cerro Verde, allá en San Cristóbal, Verapaz. También saludos ahí para sus hermanos, ahí a Leonicio Elixir, a Minor, a Elma y a Sara. Para sus amigos, a Rigo Lem, Luis Lem, a don José Alberto, a Roxana, a Rigo López. Gracias allí por la comunicación de Freddy Cal. Esta es la programación Duelo de Gigantes a través de Estéreo Gerardi 107.9 FM. En el último del cuadrante, pero en el centro. En el centro de su corazón. Estamos en la primera avenida. 1-31, zona 3, Cobán Alta, Verapaz. El segundo nivel del convento y Santo Domingo de Guzmán. Transmitiendo en vivo. Transmitiendo para todo el mundo. 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Ocho minutos, ya pasamos de la hora 11 en la programación. Y vamos a continuar con más.

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El pensamiento del día es: mamá y papá siempre estarán ahí, aplaudiendo cada logro tuyo.

0: encontrarás muchas personas que observarán tus logros. Algunos aplaudirán por compromiso. Otras guardarán silencio. Y algunas incluso sentirán envidia. Pero hay dos personas que nunca competirán contigo. ¿Y saben quiénes son?
1: Este tiempo
0: es mamá y papá. Ellos no ven tus logros como una amenaza. Los ven como un sueño cumplido, como una respuesta y todo lo que sembraron cuando tú apenas estabas empezando.

otros comparan. Ellos celebran. ¿Y quiénes son los que celebran? Tus padres. Porque mientras otros comparan, ellos celebran. Mientras otros critican, ellos se sienten orgullosos. Pero en silencio. Se sienten orgullosos en silencio.

ora para que nunca te falte nada. Es lo más importante. Que nos deja el pensamiento del día. Un verdadero padre no quiere superarte. Quiere verte llegar más lejos que él.

mire a tu alrededor y valora a quienes aplauden de verdad. Es lo más importante. Valora a quienes aplauden de verdad, los que te quieren de verdad, porque ese aplauso sincero, sin envidia y con amor, solo viene de quienes te aman desde el alma, desde el corazón. Y hay dos personas que lo hacen de corazón, que te quieren de verdad. Eso, valora a quienes aplauden de verdad. El pensamiento del día. Mamá y papá siempre estarán allí, aplaudiendo cada logro tuyo, con orgullo sincero y sin envidia. 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

Los Temerarios. En la tona mensa número uno. Con su tema musical. Dice. Dice que volverás. Mientras en la tona mensa número dos. La versión musical de Los Buques.

0: Club Musical de los Buques en la tornamesa número 2. 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
0: La versión musical de los Buques. Ustedes deciden.
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0: ¿Los Buques o Los Temerarios?

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1: Ya por acá la comunicación, a la buenos días.
2: Hola, buenos días.
1: Buenos días, ¿cuál suena?
2: La primera forma.
1: Los Temerarios, muchas gracias ahí por la comunicación. Si quiere más, a través del WhatsApp 4670-8536. Mensaje por escrito o un mensaje de voz. Pilas ahí, muchachos. Eligiendo cuál suena. Siguiente comunicación, hola, buenos días.
3: Hola, buenos días.
1: Buenos días, ¿en cuál vamos?
3: Con la primera, porfa.
1: ¿Su nombre?
3: Sandra.
1: ¿Desde dónde, Sandra?
3: Desde Jalal.
1: ¿Desde Jalal? De San Pedro, gracias. Carcha.
3: Sí.
1: Gracias, Sandra, por la comunicación. Gracias. Más comunicación en este momento. Gracias ahí por la comunicación. Hola, buenos días. Se cortó la comunicación. Aló, buenos días. Buenos días, ¿en cuál vamos? La 1 o la 2. Gracias. Más comunicación en este momento. Aló, buenos días.
4: Hola, buenos días.
1: Buenos días, ¿en cuál vamos? ¿La 1 o la 2?
4: Con la primera fue.
1: ¿Su nombre? Gracias ahí por la comunicación. Es momento de presentar la versión musical de Los Temerarios. Dice que volverás.
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1: 11 horas con 23 minutos.
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3: Vamos a continuar con más. Ya por acá en la número 1 está la versión musical de Los Caminantes.

0: María Elena, de los Caminantes, en la tornamesa número 1.
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0: En la tornamesa número 2, la versión musical de los Tigres del Norte.

0: los Tigres. Los Tigres del Norte. Rosita de Oliva. En la tornamesa número 2. Ustedes deciden cuál suena. Los Caminantes o los Tigres. Ya por acá la comunicación a través del WhatsApp.
1: Sí, buenos días, Gerardo. Y aquí les saluda Erika de Sachside. Por favor, complácame con la segunda, por favor. Aquí lo estoy escuchando con todo volumen. Muchas gracias.
0: Gracias ahí por la comunicación. A Erika. Los Tigres, por la mínima. Si quiere más. 4670-8536. Mensaje de voz. Más comunicación.
1: Hola, buenos días. Con la segunda, por favor, que te estoy escuchando desde Domingo. Por la segunda.
0: Gracias. Por allá en Santo Domingo Seca. Están escuchando la programación. Muchas gracias. También para... No Viva Pop. Está escuchando la programación allá en San Luis. Dice que va por la número 2. Muchas gracias ahí por la comunicación. Y una más. Gracias. Es momento de presentar la versión musical de Los Tigres del Norte con su tema musical Rosita de Oliva.

11 de la mañana más 34 minutos a nivel nacional. Tan rápido pasa el tiempo, mis amigos. Aquí en la programación Duelo de Gigantes a través de Estéreo Gerardo. Gracias a toda la gente que están participando en esta mañana en la programación.

saludos ahí para toda la gente que andan trabajando y escuchando Estéreo Gerardi. Allí en el campo, en la casa, en la oficina, no, y digamos allá en la ruta. En la ruta. Andan manejando y escuchando Estéreo Gerardi. ¡Qué bueno! Gracias ahí por amplificar la señal de Estéreo Gerardi. Vamos a continuar con más de la programación en esta mañana.

0: Iglesia Católica se enfoca en la actividad institucional, los mensajes del papado,
1: aunque sea un pecado,
0: con llamados recientes a la armonía social.
2: Creo en Jesucristo
0: y la labor caritativa.
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0: Mientras los obispos locales abordan temas de justicia social,
2: tengo
0: paz y la situación de
2: siempre
0: comunidades vulnerables en el mundo. El liderazgo vaticano,
2: Dios,
0: provee de mensajes
1: no
0: dirigidos a
1: ocasión
0: movimientos de fieles.

0: organizaciones globales.
1: Feliz.
0: Para fomentar la paz y la cohesión social. Las diócesis locales participan en iniciativas de apoyo a migrantes. Asistencia a personas necesitadas. Y también
1: pide amor
0: a la defensa de los derechos humanos.

0: expectativas internas. Atención a los procesos de transparencia institucional. Seguimiento a los desafíos pastorales frente al secularismo en distintas regiones del mundo.
1: Aleluya.
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2: 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Un
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0: identificar la señal de Estéreo Gerardi. Saludos y bendiciones para cada uno de ustedes. Muchas gracias. Nos acompañamos.
1: Porque
0: acá
1: fue bueno.
0: Las buenas canciones. Con algunos consejos.
1: Aleluya.
0: Espero que ustedes ahí también en casita.
1: Aleluya.
0: Están escuchando. Las 11 de la mañana más 40 minutos a nivel nacional. Momento de la pausa. Ya regreso con más de la programación.
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0: La versión musical de Los Temerarios. Mágica, sé que te amo. Sé que te quiero. Ustedes deciden. La 1 o la número 2. 46 70 85 36.
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0: 4670-8536 para mensaje de voz o para mensaje por escrito. Ya por acá la comunicación, ahora buenos días. Buenos días, ¿en cuál vamos? ¿La 1 o la 2? Gracias. Ya por acá la comunicación, ¿no? En este momento.
2: De segundo porro, que estoy escuchando en la balsa, San Disputén, soy Fernando, mi voto para la segunda.
0: Gracias, Fernando. Allá en Petén. Más comunicación, hola, buenos días. Buenos días.
3: Hola, buenos días.
0: ¿La 1 o la 2?
3: La 1 porra.
0: ¿Quién habla?
3: Adelí. De Cubulco.
0: De Cubulco. Gracias, Adelí, por la participación. Más comunicación, ahora buenos días.
4: Sí, aló, buenos días.
0: Buenos días, ¿en cuál vamos? ¿La 1 o la 2?
4: ¿Aló?
0: Ajá, ¿la 1 o la 2?
4: Sí, la tormenta número 2.
0: Número 2, ¿quién habla?
4: Sí, estamos aquí en parte de Sayaché Petén. Estamos escuchando con todo volumen.
0: Gracias, ¿y cuál es su nombre?
4: Augusto.
0: Gracias, Augusto, por la participación.
4: Bendiciones para usted.
0: Gracias, igualmente. Más comunicación. Vamos a ver por acá la comunicación de la gente.
5: Por la segunda, por favor. La segunda, soy Erika.
0: Gracias, Erika. Más comunicación, dice por acá. Por la segunda, por favor, aquí. Estoy escuchando en Cacahuila. Saludo para la familia Jetball. Muchas gracias, entonces. Y es momento de presentar la versión musical de Los Temerarios con su tema musical, Sé que te amo.
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pilas ahí, muchachos. La última, la última. Ya por acá en la tona mesa número uno. La versión musical de Tierra Cali.

bailar, a bailar, a bailar. La recta final de la programación. La versión musical que lleva por nombre Baile del Sacadito. En la número 2 está la versión musical de Chingonazo.

0: 4670-8536. Mensaje de voz o mensaje por escrito. Pilas ahí, muchachos, ya no hay tiempo. Ya por acá la comunicación. Aló, buenos días.
1: Aló, buenos días.
0: Buenos días, ¿con cuál finalizamos?
1: La primera foto.
0: Muchas gracias, ¿si quiere hablar?
1: Ingrid, soy aquí en la
0: tienda. Gracias, Ingrid. ¿Quién más? ¿Quién más? Pilas ahí, muchachos, pilas ahí. Una más. Aló, buenos días.
1: Aló, buenos días.
0: ¿La uno o la dos?
1: La primera foto.
0: Gracias ahí por la comunicación. 4670-8536. Mensaje de voz. O un mensaje por escrito. ¿Con cuál finalizamos? ¿Chingonazo o Tierra Cali?

0: momento de presentar la versión musical de Tierra Cali con su tema musical. El baile del sacadito.
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0: 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Pierde.
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0: 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Sigue luchando por tu sueño.
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0: Me voy. Primeramente, Dios, estaré de vuelta el día de mañana a partir de las 10 de la mañana en la programación
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0: Duelo de Gigantes. A través de Estéreo Gerardi 107.9 FM.
1: No podré.
0: Estuvo con ustedes su amigo y servidor Gerardo en la Gerardi. Gerardo Sol. Un amigo y servidor de ustedes les dice, con permiso, buenos días, buenas tardes y que la pasen súper bien.

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1: 12 horas con un minuto.
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2: Al mediodía, en muchos templos de nuestros pueblos, suenan las campanas para recordar el acontecimiento gozoso de la anunciación del ángel a María y la respuesta humilde y generosa de ella al plan de Dios. Llega entonces el momento de hacer una pausa en nuestras actividades para elevar nuestra oración a Dios pidiendo, por la intercesión de nuestra Madre Santísima, su gracia abundante sobre nosotros, nuestras familias y nuestro pueblo. El ángel del Señor anunció a María.
3: Y concibió por obra y gracia del Espíritu Santo.
2: Dios te salve María, llena eres de gracia, el Señor es contigo. Bendita eres entre todas las mujeres y bendito es el fruto de tu vientre, Jesús.
3: Santa María, Madre de Dios, ruega por nosotros los pecadores, ahora y en la hora de nuestra muerte. Amén.
2: He aquí la esclava del Señor.
3: Hágase en mí según tu palabra.
2: Dios te salve María, llena eres de gracia. El Señor es contigo. Bendita eres entre todas las mujeres, y bendito es el fruto de tu vientre, Jesús.
3: Santa María, Madre de Dios, ruega por nosotros los pecadores, ahora y en la hora de nuestra muerte. Amén.
2: Y el Verbo se hizo carne,
3: y habitó entre nosotros.
2: Dios te salve María, llena eres de gracia, el Señor es contigo. Bendita eres entre todas las mujeres, y bendito es el fruto de tu vientre, Jesús.
3: Santa María, Madre de Dios, ruega por nosotros los pecadores, ahora y en la hora de nuestra muerte. Amén. Gloria al Padre, y al Hijo, y al Espíritu Santo, como era en el principio, ahora y siempre, por los siglos de los siglos. Amén.
2: Derrama, Señor, tu gracia en nuestros corazones, para que los que hemos conocido por el anuncio del ángel la encarnación de tu Hijo Jesús, merezcamos por los méritos de su pasión y su cruz alcanzar la vida eterna. Por Cristo nuestro Señor. Amén.

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1: Inseguridad alimentaria impactará a 10 departamentos a finales de 2026. La coraza construida por el sistema de justicia corrupta. La PGN informa de embargo de cuentas del STEG de Joviel Acevedo. Arévalo enfrentaría el costo político de corregir la reforma al IUSIN. Ministerio Público pide apartar a juez Orellana del caso contra Rafael Curuchiche. Estados Unidos con mira a las elecciones del 2027, alerta a magistrados del Tribunal Supremo Electoral.
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1: Muy buenas tardes, amigo oyente, ¿cómo están? Qué gusto pues saludarlos en este día jueves, hoy jueves 13 de agosto del año 2026, son las 12 horas con 12 minutos y nuestro noticiero intercultural en esta tarde del día jueves, mis amigos, en nuestro calendario maya dice que estamos en el día Kwashakib Ahkab. Ahkab significa oscuridad, aurora y es luz del amanecer y la oscuridad, también el amanecer, el nuevo día que empieza a ocultarse y el sol, las etapas de la vida y también es la dualidad, el frío, el calor, el fuego y el agua y la verdad y la mentira y lo bueno y lo malo. Este es el significado de este día jueves 13 de agosto del año 2026, nuestro calendario maya marca el día Kwashakib Ahkab.
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1: Presentamos toda la información del noticiero intercultural. Inseguridad alimentaria impactará 10 departamentos a finales del 2026. La proyección de la clasificación integrada de la seguridad alimentaria en fases entre julio y septiembre de 2026, alrededor de 3.2 millones de personas, equivalentes al 17% de la población analizada, estarán en fase 3 o superior, es decir, en situación de crisis o emergencia.
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1: Los departamentos con porcentajes más elevados serán Alta Verapaz con 28%, Huehuetenango y Jalapa con 23% y Suchitepeque, Zacapa con 22%, Quiché con 21%, Chimaltenango, Jutiapa, Rita Ulevi, Totonicapán con el 20%. El agotamiento de las reservas de alimentos de los hogares, la reducción de oportunidades de empleo agrícola, el aumento de los precios de los alimentos y los insumos para la producción, así como condiciones climáticas que puede afectar los cultivos.
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1: Alta Verapaz continuará siendo el departamento con mayor proporción de población en fase 3 o superior con 24% seguido de Quiché, Suchitepeque con 19% cada uno y Huehuetenango y Retaulev con 18% de estos territorios. Alta Verapaz permanecerá clasificada en fase 3, o sea, crisis, mientras que los otros cuatro departamentos mantendrán una clasificación en la fase 2, aunque una parte importante de su población se encontrará en fase 3 o superior.
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1: La coraza construido por el sistema de justicia corrupta El control de Consuelo Porras con el mandato de enterrar cualquier denuncia relacionada con robos o lavado de dinero en los que pudieran estar involucrados los que nombraron a la fiscal general, pero también para perseguir a los que actuaban en contra de lo que hacen las mafias. Uno de los fiscales que se empeñó a perseguir a todos los estudiantes que protestaron por el fraude de Walter Mazariegos y fue Saúl Sánchez y fue jefe de la fiscalía. De delitos contra el patrimonio cultural de la nación.
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1: Saúl Sánchez y Rafael Curruchiche fueron denunciados por el actual Ministerio Público ante los tribunales de justicia delitos cometidos en el desempeño de sus funciones, pero las solicitudes de captura fueron rechazadas por los tribunales ordinarios. El problema que enfrenta el fiscal general no está únicamente en desmantelar las redes internas del Ministerio Público, que fueron armadas con la tenacidad de los creadores del clima de impunidad, y prácticamente en el Ministerio Público quedaron los fiscales alineados con la línea de Consuelo Porras y enderezar una nave con rumbo torcido no es cosa fácil, y lo sabe el actual fiscal de la institución.
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1: La PGN informa de embargo de cuentas del STEG de Joviel Acevedo. La Procuraduría General de la Nación informó este miércoles que un juzgado ordenó el embargo definitivo de cuentas monetarias de ahorro y aplazó del Comité Ejecutivo del Sindicato de Trabajadores de la Educación de Guatemala, STEG, hasta por un monto de 3.160 quetzales. Según la PGN, la resolución fue emitida por el juzgado quinto pluripersonal de trabajo y previsión social del Departamento de Guatemala al establecer que el comité del sindicato no hizo efectivo el pago de las costas judiciales pese a haber sido requerido conforme a la ley.
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1: La PGN solicitó dicho monto dentro de un incidente accesorio al amparo principal, aclarando que no se incluyeron honorarios de abogados debido a que estos reciben un salario del Estado. El STEG, liderado por Joviel Acevedo, lleva a cabo una corte de constitucionalidad y dejará en firme una multa de 4.000 quetzales para cada uno de los dirigentes del STEG identificados como responsables de incumplir una resolución judicial que ordenaba levantar la asamblea permanente y reanudar las clases.
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1: El Ministerio de Educación, Mineduc, informó que la Corte de Constitucionalidad declaró sin lugar un ocurso de queja presentado por un integrante del Comité Ejecutivo del Sindicato, por lo que quedó vigente la sanción. La sanción derivó de un amparo definitivo otorgado el 23 de junio a favor de la PGN por la suspensión de clases y el juzgado que había ordenado al STEG de poner la convocatoria a la asamblea permanente y comunicar a los directores de los centros educativos que ya no se mantenía ese llamado, misma que no cumplieron la resolución impuesta por la Corte de Constitucionalidad.
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1: 12 horas con 25 minutos, amigo oyente, su noticiero intercultural. Haremos una breve pausa y luego volveremos con más información.
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0: Con 32 minutos, amigos oyentes, un noticiero intercultural. Continuamos con más información. Arévalo enfrentaría el costo político de corregir la reforma al IUSIN. La reforma al impuesto único sobre inmuebles IUSIN ha colocado al presidente Bernardo Arévalo ante una decisión que transciende lo técnico. Coinciden analistas consultados y el presidente debe definir si sanciona el decreto 18-2026 pese a los cuestionamientos de expertos o si lo veta y asume el costo político de frenar una medida que los diputados han presentado como un alivio para los propietarios de viviendas, de frenar una medida que muestran que están trabajando supuestamente para la población.
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0: Analistas consideran que la reforma fue aprobada en un momento para distintos diputados y aspirantes a cargo de elección popular presentar la eliminación o reducción del IUSI para viviendas como un beneficio directo a la población se convierte en un argumento político. Luis Linares, ex ministro de Trabajo y Previsión Social, cuestiona que el Congreso ha tenido cerca de un año para analizar y perfeccionar la propuesta que, pese a ese tiempo, algunos de los cambios más importantes se hayan introducido mediante enmiendas durante las últimas horas de la discusión.
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0: Consideran que el resultado refleja irresponsabilidad legislativa al haberse aprobado cambios sustanciales sin el análisis técnico que a su juicio requería una reforma de esta naturaleza. La discusión, por tanto, no solo gira alrededor de cuánto dejarán de percibir las municipalidades, sino también de quién podrá atribuirse ante los ciudadanos y el mérito de la reforma. Resumiendo el análisis de los expertos, para Arévalo, el problema ya no es...

0: hecho únicamente decidir qué hacer con el UCI. También debe determinar cuánto costó o costo político está dispuesto a asumir por corregir una reforma que el Congreso tuvo tiempo que no aprovechó para discutir, pero que terminó aprobando con cambios de última hora sin ningún análisis técnico.
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0: Ministerio Público pide apartar a juez Orellana de caso contra Rafael Curruchiche. La Fiscalía de Asuntos Internos presentó una solicitud para apartar al juez del juzgado séptimo penal, Freddy Orellana, luego de que este favoreció al ex jefe de la Fiscalía Especial contra la Impunidad, FESI, Rafael Curruchiche, y dejó sin efecto una citación a primera declaración y la autorización para que el Ministerio Público hiciera allanamientos para obtener indicios que sumen la investigación.
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0: El reclamo se remonta cuando un juzgado de diligencias urgentes a cargo de María Benilda Sandoval Valdés no autorizó la orden de captura de Curruchiche, pero sí autorizó las diligencias que luego fueron anuladas por Freddy Orellana, quien había quedado como encargado del proceso, y no solo se negó la orden de captura, sino que el caso pasó a manos de un juez considerado aliado de Curruchiche y de la gestión anterior de Consuelo Porras.
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0: De hecho, comparten sanciones internacionales impuestas por Estados Unidos y Canadá y la Unión Europea por buscar alterar los resultados electorales del 2023. El Ministerio Público confirmó que, derivado del actuar del juzgador en favor de Curruchiche, se decidió pedir el apartamiento o la recusación, aunque se analiza un amparo contra la resolución que les impide practicar los allanamientos e imputar al ex jefe de la FESI y la posible comisión de los delitos.
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0: Fuentes judiciales afirman que Curruchiche y Orellana construyeron una relación cercana desde el 2023, cuando ambos avanzaron en un caso que buscaba declarar la nulidad de los resultados electorales de ese año.
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0: Estados Unidos con mira las elecciones del 2027. Estados Unidos pone especial atención a las elecciones federales del 2027 y expresó al Tribunal Supremo Electoral su preocupación por el posible financiamiento electoral ilícito proveniente del crimen organizado y el narcotráfico. La preocupación fue planteada durante una reunión que magistrados del Tribunal Supremo Electoral sostuvieron a inicios de agosto en Washington, Estados Unidos, con funcionarios del Departamento de Estado, según se informó de parte de la fuente que participó en las conversaciones. Pero lo conversado con el magistrado del Tribunal Supremo Electoral, al que prestará especial atención debido a su relevancia para la estabilidad democrática y política de Guatemala.
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0: Funcionarios del Departamento de Estado señalaron que estarán atentos al desarrollo del proceso y manifestaron su disposición de acompañar al país dentro del marco permitido por la ley. La preocupación fue planteada por la Cancillería en la reunión con autoridades estadounidenses, que se convierte en el primer acercamiento formal luego de que los actuales magistrados fueron electos para integrar la octava magistratura del máximo órgano electoral.
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0: 12 horas con 46 minutos. Amigo oyente, hemos llegado al final de las noticias del noticiero intercultural que se transmite desde el segundo nivel del convento Santo Domingo Guzmán en la ciudad de Cobán, Alta Verapaz. Gracias a la visualización de Carlos Chat, está con nosotros, de Roland Efraín, y también está con nosotros ahí Carlos. Feliz jueves, dice, bendiciones, visualizando en la ciudad capital. Gracias, amigo, por reportar nuestra señal. De igual manera, ahí está Arturo Botz. Bendiciones, excelente transmisión. Dice, muchas gracias, Arturo, que esté pasando súper ahí en San Pedro Cachán, indudablemente, ya degustando la bendición de la mesa, el almuerzo, en esta bella tarde del jueves. Saludos a José Luis también, desde Chamil, dice, ahí está sintonizando la radio. Allá está el muchacho en Chamil. Feliz jueves. Franklin, bendiciones también, dice, feliz tarde. Saludos y bendiciones a Francisco también, visualizando desde, veremos desde dónde está, desde el Renacimiento Vega Larga 1, Purulá Baja Verapaz. Saludos cordiales, dice, que sigan adelante. Gracias, Francisco. Ahí don Francisco Sierra, indudablemente, fue quien nos trajo ahí también la refa hace un par de semanas. Bendiciones, amigo, que Dios me lo bendiga hasta allá en el territorio de Purulá Baja Verapaz. Saludos y bendiciones también a José Francisco. José Francisco Pop está con nosotros visualizando también desde Lanquín, Alta Verapaz. De igual manera está con nosotros Shol, visualizando en Cajipec de San Juan Chamelco. Saludos y bendiciones a todos los amigos de la tierra de Juan Matalbatz. También tenemos ahí a Marconi, bendiciones, visualizando, dice, y en plena sintonía en el mercado La Paz, zona 1 de Ixcán, Playa Grande. Saludos y bendiciones hasta allá, los amigos, en el caluroso territorio de Ixcán, Playa Grande. Está en sintonía la radio. Bendiciones, mis amigos. Hernández también está con nosotros en Lanquín, dice, muchas gracias. Bendiciones a todos los amigos también que nos visitan, que van y vienen, están planchando la calle, están ahí también planchando la alfombra. Qué bueno. Saludos y bendiciones a los amigos que también vienen a visitarnos en las instalaciones de la radio. Nos vamos, amigos. Bendiciones, que Dios me los bendiga y ojalá que nos podamos volver a visualizar y escuchar hasta el día de mañana.
1: Adiós, Serena, Suaril, Suarabies, como ni mi yo, Sulaj, Juan Cora, Sale, Junca, Pai.
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6: 12 horas con 50 minutos.
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1: 13 horas con 2 minutos.
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0: horas con 15 minutos.
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1: 13 horas con 46 minutos.
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2: 14 horas con 2 minutos.
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¿Qué tal, amigos? Buenas tardes. Qué gran bendición contar con su sintonía en esta tarde de jueves 13 de agosto del año 2026. Me da una inmensa alegría que nos permita ingresar en sus hogares a través de la cita. En la cabina les acompaña su

felicitar a un ser querido. O platicar un momento con nosotros sobre cómo va su jueves.

0: Aló.
1: Buenas tardes, señor.
0: Buenas tardes, ¿con quién tengo el gusto?
1: Don José Torres.
0: Don José, un gusto saludarlo.
1: Gracias, señor.
0: ¿Cómo está don José en este día jueves?
1: Pues por aquí 100%.
0: Excelente, don José. Sí. ¿En qué le puedo servir, don José?
1: Con dos canciones con Vicente Fernández.
0: Con Vicente Fernández. ¿Cuáles serían las canciones?
1: Sigo siendo los reyes.
0: ¿Y la segunda?
1: ¿Cuántas luces quedaron encendidas?
0: Claro, con gusto, don José Torres. Gracias por la sintonía en Las Pacayas.
1: Sí, Las Pacayas.
0: Gracias por la llamada. Feliz tarde. Hasta la próxima. Bye.

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con dos música de Bronco. Te amaré como animal y la otra de Temerarios, tú me llorarás. Atentamente, Lucía de Cubulco. Saludos y bendiciones para Lucía.

0: 2:52. El ascensor, la imagen de mis sueños. Aló, buenas tardes.
1: Buenas tardes.
0: Buenas tardes, ¿con quién tengo el gusto?
1: Con don Leonel Bámaca.
0: Don Leonel. ¿Dónde nos escucha, don Leonel?
1: Podría complacerme con una canción.
0: ¿Cuál sería la canción?
1: El Dueto América, Las Cuatro Velas.
0: Las Cuatro Velas, claro, con sí. Gusto. Gracias por sintonizarnos. ¿Dónde nos escucha?
1: Ándale, pues, señor. Feliz tarde.
0: Gracias, igualmente. Hasta la próxima.

0: tardes, Carla, que le saluda Beatriz en Paz Molón.
1: Saluda con una sonrisa.
0: Aquí estoy tejiendo y escuchando la radio.
1: El chico del apartamento 5.
0: Se complace con dos músicas.
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0: De Bronco, Ahora Tengo Tiempo. Y el otro de Los Temerarios, La Mujer de los Dos.
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0: Saludos para sus hijos, Ingrid, Ángel y Robert.

0: un saludo lleno de alegría a usted que teje con tanto esmero mientras escucha la radio.
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0: El trabajo que hace con sus manos es muy valioso. Gracias por sintonizarme.
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0: el
1: 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El chico de la...
0: Aló, buena tarde.
2: No.
0: Aló.
2: Aquí estoy, Chamizón.
0: Ajá, Chamizón.
2: Bien, por haber saludado, mi hijo.
0: Su hijo.
2: Hijo, hija.
0: Su hija.
2: Wilmer Baudilio, ¿cómo se llama? De esposa de Romelio Capo.
0: Saludos para ellos.
2: Ah, aquí gracias. Estoy en Chamizón.
0: En Chamizón. ¿Cuál es su nombre?
2: Ajá. Comprado una música.
0: ¿Cuál es la música?
2: La música Cruz de Madera de los Radios.
0: Cruz de Madera. Claro, con gusto. Gracias por sintonizar.
2: Rápido, más no se complace.
0: Gracias por la llamada. Feliz

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2: 15 horas con 2 minutos. 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Recuerda, una alimentación variada en el hogar ayuda a mantener una buena nutrición y contribuye al crecimiento saludable de toda la

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Amigos de la 107.9 FM. Haciendo malabares, Juanito. El tema de hoy es el siguiente. Por entre muchachos. Hoy compartiré con ustedes un detalle muy hermoso sobre la vida de Don Bosco. Con la magia y los sueños, Juan Bosco. Y su gran aporte a la juventud. Dejando su casa. Ya que nos encontramos en el mes de su festividad. Servirá. Para comenzar, quiero contarles que Don Bosco era un sacerdote sumamente alegre, bondadoso y visionario, que dedicó cada instante de su vida a cuidar a los muchachos más necesitados.

0: no hay jóvenes malos. Hay jóvenes que no saben que pueden ser buenos y alguien tiene que decírselos.
1: Los jóvenes viven agudas crisis.
0: Al decir esto, Don Bosco nos dejaba ver que su mayor aporte no fue solo enseñarles un oficio o darles un techo a los jóvenes.

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0: tarde con 32 minutos. Hola, buenas tardes, Carla. Compláceme con una música de Los Temerarios. Dímelo.
1: El chico del apartamento 512.
0: Aquí estoy escuchando en Santo Domingo. Soy Claudia.
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0: Saludos para Claudia.

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3:42 PM. Ya estamos de regreso para continuar con más de las complacencias. Buenas tardes, Carla. Compláceme con una música de Vicente Fernández. Te escucha Marta en Carlos V. Gracias, Marta, por seguir en la sintonía de la 107.

0: Buenas tardes, Carla.
1: Aquí buenas tardes. Aquí
0: de Chamejo, Alberto, complace con una música, pozo con los temerarios, cuando quieras verme. Gracias, bendiciones y feliz tarde.

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5: 16 horas con un minuto.

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0: siempre por ahí. 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
3: 17 horas con un minuto.
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0: 17:03.
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Buenas tardes, don Víctor. Aquí le saluda de Chamelco. Complace con una música, porfa. Mix de Oasis. Aquí siempre escucho tu programa, don Víctor. Gracias, don Víctor. Aquí te saluda Alberto Chamelco. Ven.

Hola, don Víctor. Buenas tardes. Bendiciones en tu programación. Que Dios te bendiga. Seguís adelante. Yo sé que usted solo no puede hacer nada. Solo con la ayuda de Dios. Aquí somos fiel oyente de tu programación. Claro que no somos fieles para llamarte todo el día, pero somos fiel oyente. Y bendiciones, don Víctor. Solo que te quisiera pedirte un favor, que le felicitar a mi señora que el domingo cumplió su año. Pero yo no te pido serenata, solo que te voy a pedir una música de marimba de Flor de Capomo con Fidel Funes. Solo si con eso te molestes, don Víctor, y que Dios te bendiga y seguir adelante en tu programación. Y siempre estamos escuchando de las 4 de la mañana hasta las 10 de la noche. Somos fieles oyentes. Aquí la familia de Familia Sahuí, aquí Familia Sahuitún, aquí de Chasque, de San Pedro, Carchá. Bendiciones, don Víctor. Que Dios te bendiga. Adelante, adelante, adelante.

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1: 17:22.
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El saludo siempre a todos y a todas las que a esta hora nos sintonizan a través de 107.9. Saludando ahí. Hola, ¿qué tal? Hola, ¿qué tal? Aquí dice, hola, chaparrita hermosa. ¿Quién es más? Dice. ¿A quiénes más saludamos? No sé si ese es el nombre, pero ahí aparece así. A doña María Luisa, allá en el periférico. Hasta la chorcana María Luisa, aquí visualizando en la aldea San Isidro, Rayujá. Soy Inocente Don Víctor, bendiciones. Gracias, Inocente. Avila Inocente, chama. Aquí en San José Pinula, visualizando, saludo a mi familia Chubochón en Santa Valeria, allá en Santa Valeria. Llega también la estación 107.9. Saludos, Dani. Tocarán Santa Valeria, harán, harán, harán el Black Campeón, ¿verdad? En la Santa Valeria, el campeón de Estéreo Gerardi 107.9. La cataclase de Black Santa Valeria. Bachik yo costa tranquilo se ha hecho elegir Ivanquecha, Cuicuanquecha, España, Inglaterra, Brasil, Estados Unidos, Macana, Cielo, Nacachabas, lista y le echó la rin como en esa van a chabana, yo que es Javinquil, mañana. Malak yo que es Javinquil, va a salir a TikTok. Pablo Rafael, ¿cómo estamos, Pablo? Ánimo ahí, Paulito. Usana Marimba Fidel Funes, la boda aquí en Ixcán, Playa Grande. Abanana Chali Minachal Hundreli, oasis musical de panzos a bailar, chanque. Abiek Bekomenes, Hunrakalak, vaya.

Don Chino, muy buenas tardes. ¿Sabes que me puede hacer el favor de complacerme con algo de Chicho de su India Maya, porfa? ¿Qué lo escuchamos en Talpe? La familia Cárcamo Cal.

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1: 17:41.
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1: 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Como que así es su nombre, te visualizamos en Puerto Barrios y Zabal. Efectivamente, así es. Habemos muchos carnales, pero el único es el de Chapa. Arenguango, ¿cómo le dicen a Balola? Carnal, Carlos, carnal. Arana, aquí, Juana, aquí, Ana Olivia, carnal.

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0: desde la capital zona 11, bendiciones. 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El niño y la boda chan.
1: Ante esta comunidad cristiana que representa la Iglesia de Dios, os pregunto, si alguien tiene un impedimento para que esta unión se realice, que lo diga ahora o que calle para siempre.

0: Susanita Che, harán las pistas con Gabal Tanal, Caloile, tu amigo. Agua, el Merejildo, Masala, Chola, Cuá.
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0: Susanita Rarín. Saludos para ti, don Víctor. Te escucho acá en Santa Marta, Fray. Soy don Mario y mi familia. Zona 11 de

Echando el Lanquín, saludo a mi familia, sí, Ir y Chich. Para el Lanquín, abano jocana, cuiden que es que le acá como él. 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

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Ahí se le quiere, Juan. Buenas, doña Silvia, buenas tardes. Me complace con ilusiones sanas. Que ay, ay, ay, chaneca, como la verán. Reis Rapale, Cacangel, como necio, Corra, Vinquel, el pajarito de quien Marimba, Orquesta, Alma, tú.

0: Ya llegamos con Marimba Orquesta esta tarde de jueves 13 de agosto del 2026. Desde ya muchas gracias por mantenerse en sintonía de su estación de radio 107.9 Stereo Gerardi. No les decimos en dónde estamos, porque aparecemos por todos lados, por doquier. Así que el saludo para doña Silvia, un saludo en Santa María Dolores, Xixcán, Playa Grande, a la familia Rodríguez. Bendiciones ahí a la familia Rodríguez. Hasta acá llegamos con Marimba Orquesta. Y si Dios nos concede la vida de estar de nuevo el día mañana, pues nos escuchamos mañana. Bendiciones a todos y a todas.
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4: 18 horas en punto.